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1: Ya son las 6 de la mañana, 16 minutos, 6:16 en No Me Diga Más de Candela, Candela, solo éxitos. Sí, yo sé que están algo tristes. Yo sé que están achicopalados, que no quieren saber de nada de mundial, que no quieren saber de nada de fútbol, ta ta ta ta ta ta. Así es la vida. De momentos de ganar, de sonreír, de celebrar, y momentos que toca reconocer que se pierde. No podemos arrancar esta mañana sin antes darle gracias a Papá Dios por su maravillosa y su bondad, porque nos tiene aquí. Hoy es un día nuevo. Padre, hoy me acerco a ti con un corazón lleno de gratitud y esperanza. Nos acercamos a ti para darte gracias por el regalo de este nuevo día, por la oportunidad de despertar y ver la luz de un nuevo amanecer. Te damos gracias también por tu amor infinito, por tu bondad, por todas las bendiciones que me has concebido. Señor, en este momento te entrego mi vida, mis anhelos y mis necesidades. Te pido que nos guíes en cada paso el día de hoy, que ilumines mi camino, que nos des sabiduría para tomar las mejores decisiones. Ayúdanos a enfrentar desafíos con valentía, a encontrar soluciones en medio de las dificultades. Te ruego, amado Dios, que cuides de mí y de mi familia. Protégenos de todo mal. Danos salud, danos bienestar. Llena nuestro hogar de paz y de amor. Que tu presencia sea una constante en nuestras vidas, dándonos fuerza y consuelo en cada momento. Señor, bendice este día con felicidad, con éxitos. Llénalo de milagros. Que cada acción, que cada palabra refleje tu amor y tu gracia. Ayúdanos a ser una fuente de inspiración y de alegría para los demás, llevando tu luz a todos los rincones de nuestras vidas. Te pido también, Señor, que concedan mis anhelos y mis necesidades. Conoce los deseos más profundos de mi corazón. Ayúdanos a cumplirnos según tu voluntad. Danos la fe para confiar en tu plan perfecto, la paciencia para esperar en tus tiempos. Amado Dios, en esta mañana te entrego todas mis preocupaciones, mis ansiedades. Confío en tu poder y en tu amor, sabiendo que en ti encuentro refugio y fortaleza. Llena mi vida de bendiciones y milagros, y que cada momento sea una oportunidad para crecer en tu amor. Gracias, Dios, por escuchar mi oración. Gracias por tu constante guía y protección. Siempre con fe y esperanza afronto este nuevo día, confiando en que será un día lleno de tu amor y tu bondad. En el nombre de Jesús, amén y amén. 6 de la mañana, 19. ¡Buenos días! Decimos en No Me Diga Más de Candela.

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0: ¿Qué horas tiene Yerlín en su relojito? Hágame el favor.
1: 6:26. Buenos días.
0: 6:26. Saludos grande. Los oyentes en el WhatsApp están listos ya. Ay, van a reportar cosas ya de una, vea.
2: Solo éxitos. Anuar, muy buen y bendecido días. Aquí se reportan sus fieles oyentes, como siempre, en las aplicaciones. Anuar, tres cositas. Primero, para felicitarlo por tan hermosa reflexión y pidiéndole a Dios para que le siga dando sabiduría y lo ilumine para que mediante usted lo utilice de instrumento para darnos a entender lo que nos quiere decir a este pueblo. Segundo, alrededor de las 5:30, a la altura de la carrera 80 con calle 45, se voltea un bus de servicios especiales. Al parecer cogió la curva muy rápido y, como decimos nosotros, se lo comió la curva.
0: Ay, hijo de madre. No.
2: Y tercero, para pedir una tripleta, la canción de Amparo Grisal en versión bala.
1: No,
2: feliz y bendecido día.
0: Madrugó recochero el viejo, vea. Madrugó recochero. 3:15, 5:13, 10:25, ya está listo el WhatsApp. Oiga, ¿ya consiguió la pinta?
1: ¿Para el sábado?
0: ¿Al concierto?
1: Hombre, yo ya me llevo mis botines, pinta de concierto, mi pantalón de cuero, blusa negra. No, mentira, ustedes se pueden ir como quieran, vayan incómodas. Eso sí, no vayan a ir entaconadas, ¿no? Porque no falta la que va al concierto entaconada.
0: No, pues allá uno ve mujeres muy espectaculares.
1: No, sí, obvio, pero después uno está cansado. Entonces, si se va a ir en tacones, amor, llévese unas sandalias.
0: ¿Hoy se pilló la pinta que compró Samuel Millán para el concierto el sábado?
1: ¿Qué? No, hombre.
0: El concierto de la disco más grande de Colombia es este sábado 11 de julio, donde va a estar el grupo Niche, Johnny Rivera, Jonales Castaño, Ever Vargas, Nelson Velázquez. Mucho concierto. Boletas, ¿sabe cuántas boletas alcanzamos a regalar ayer?
1: ¿Cuántas?
0: 400 entradas.
1: ¿En serio?
0: 200 boletas dobles, 400 entradas. Con el trato Candela, tenemos un trato.
1: Allá compramos la caneca.
0: Mira, tengo de poquito para hoy, vea, poquito para hoy.
1: O sea que hoy vamos a seguir entregando.
0: Vamos a regalar hoy, pero ya me quedan poquitas. Hay 200 ahí.
1: ¿200?
0: 200. Entonces vamos a seguir entregando. Yo les digo cómo vamos a entregar. Los que no alcanzaron a venir ayer pueden venir hoy. Los que ya vinieron, pues no pueden volver. Pues, ¿cómo van a venir otra vez dos veces?
1: No.
0: Además, tenemos el trato, ¿no? Nosotros le regalamos la boleta. ¿Sabes cuánto vale la entrada de ese concierto?
1: Está cariñosita. 160 mil pesos.
0: 160 lucas vale la entrada. 160. Nosotros le regalamos dos entradas, pero con un trato que haga con Candela. Usted compra un caneco. Ya.
1: Yo que el caneco le sale como en 100 mil, vale, mientras 100, que las dos boletas le sale como en 320 mil las dos.
0: Ayer me voy a ver el partido por allá en un estanco de esos que ponen silla y todo.
1: Ajá.
0: Y compré una caneca y dos cervezas. 98 mil pos.
1: ¿Cuánto?
0: 98 mil.
1: Y sin disfrutar del artista.
0: Y sin artista. Entonces uno dice, mano, pues me voy para la Plaza de Toros el sábado. 100 lucas vale la caneca, entro y veo Grupo Niche, Nelson Velázquez,
1: señor,
0: Johnny Rivera, Jonales Castaño, Ever Vargas. Nah, ¿Para qué más? Yo, Rito.
3: 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Anuar, un abrazo grandote para usted y todo el grupo.
0: Papi, ¿no ha venido
3: de trabajo
0: boleta?
3: De la familia Candela. Yerlín, Chabelita,
1: hola,
3: Doña Cuca. Vale, Anuar. Te extorsionaron.
0: ¿Por qué?
3: Con el gato para que les dieras el rato libre del partido o para que al final cuadraste con un asado. Pero casi matan a ese pobre gatico en vano, mano. ¿Eh? Casi pelan el pobre gatico en vano.
0: Ay, madre. Dios mío bendito. Bueno, 6:30. Tenemos un trato hoy otra vez. Otra vez, Tercera Norte. Aquí vamos a estar entregando las entradas. Los que no han reclamado su entrada, lleguen temprano. Puerta las abrimos a las 4 de la tarde en la Arena Cañaveralejo, en la Plaza de Toros. 4 de la tarde se abren las puertas, ¿sí o no?
1: Uh-huh.
0: 4 de la tarde se abren las puertas. El primer artista, yo creo que arranca eso de las 8 de la noche, así que
1: temprano.
0: El grupo Niche, uy, el grupo Niche.
4: Yo escucho Candela. Buenos días.
1: Hola.
4: Yo lo estoy reportando sintonía. Buenos días, Ano. Buenos días, Yerlín. Cuca es cucada. Yo escucho Candela, solo éxito. Reportando sintonía. Ve, para saber o alguien me tiene un dato, ¿quién más está fallando, Nick? Llevo una hora viendo Nequi y no me abre.
0: ¿Qué mal está fallando Nequi?
4: Reportando sintonía por el norte, trabajando en plataforma. Gracias por el dato.
0: ¿A quién le está fallando Nequi? A ver.
1: ¿Será que tiene que hacer el muñequito el gol?
0: O papi, desinstálelo, instálelo otra vez. El otro día yo estaba viendo que alguien se estaba quejando en esas plataformas de noticias y alguien le dijo, dice, instálelo, instálelo. Y ya.
1: Pero como estamos en modo mundial, hay que esperar que el muñequito haga el gol. Si no hace el gol, entonces claro, no entra la aplicación.
0: Hay que esperar que lo quiten.
5: A mí no me funciona el Nequi.
0: Doña Cuca.
5: Usted ni tiene celular, doña Cuca.
6: Oigan, a esta piensa que yo vengo del medioevo como su abuela o qué, ¿qué le pasa?
1: Usted sale con señales de humo, hombre.
0: A mí no me está abriendo. A mí,
1: ¿no te abre el Nequi?
0: No.
1: Ah, todo está caído.
6: Yo tengo el Nequi malo, aparece en cero.
0: Ay, es que uno tiene plata.
1: Pero yo intento abrir el mío, a ver.
6: Yo acabé de
0: pagar.
6: No,
0: el mío no abre. ¿A usted sí?
6: Yo acabé de pagar el carrito.
0: ¿Con Nequi?
1: Pues aquí me abrió. Dice que tengo como 6 millones de pesos. Yo no entiendo.
6: Ah, ese no es un Nequi.
0: Es el número de la 6.
1: Sí, mire, me abrió 941 pesos.
0: Vamos a ver.
6: El Nequi, el señor lo que está diciendo es ya no me abras más, que no me ha metido plata.
0: Trátame serio, ¿para qué me miras?
6: ¿Para qué me miras?
0: Ay, no, mire el mío.
1: Ay, pero ese es el número de la cédula. 1-140.
6: Deja de estar lavando plata.
0: Mira el mío. Me ponga a hablar.
1: ¡Chicanero!
0: Papi, ese muchacho es un delincuente.
7: Papi. Papi, ese muchacho, ¿por qué tiene ese sueldo tan alto, papi?
0: A ver, hombre. Luego me secuestran.
8: 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Anuar, Yelkin. El gato se pudo hacerle fuerza ayer a Egipto. Y vea. Y nos cayó buenas 7 placas de Egipto. Bueno,
1: no, hombre.
6: ¿Cómo así? Yo no soy eso.
0: No, pues yo le hice fuerza a Egipto también.
6: Yo también.
1: Es que Colombia ayer, o sea, el partido fue, no rindió porque fue muy temprano, como ya están acostumbrados, no rindió en la noche. No,
0: el primer tiempo de Colombia no, muy malo.
6: Pero yo le estaba haciendo fuerza a Egipto para que fuera para la casa. Sí, no, ya ganó Messi.
1: Colombia no rindió porque Colombia ya rinde en la noche, ya quedaron acostumbrados con los
0: juegan
1: partidos.
0: Juegan es por la noche.
1: Claro. Vamos a ver qué pasó.
6: Belleza, un
9: palo. Candela, con los buenos días, Anuar, Chabelita.
1: Hola, buenos días.
9: Estoy de cumpleaños mañana. Quiero ese regalo, unas boleticas.
0: Arrime.
9: Con mi esposa al concierto. Muchas gracias.
0: Arrime, Jesuan. A ver.
9: Candela, con los buenos días, Anuar, Chabelita. Yerlin. Estoy de cumpleaños mañana. Quiero ese regalo, unas boleticas para ir con mi esposa al concierto. Muchas gracias.
0: Ahí.
6: Está bien, me parece que es importante.
0: Ay, mira, ese Eduard de grosero, el perro este.
6: ¿Qué hijo?
10: Candela, solo éxitos. Buenos días, Yerlin, ¿cómo vas? Hola, Ana, ¿bien o no? ¿Cómo va todo?
0: Yo, mijo.
10: Chacho, dos cositas. La primera, hoy no va a haber deporte. Okay. Y la segunda. Hola, ya. Que ese tema de la política está aburrido. Está peor que Betty. No,
6: Betty.
10: Ya que entreguen eso, a ver si si se acaba esa novela. Hola, están canciones, van a dormir.
0: Eso es cuando, y ahorita. No, pero tú no me has hablado de política.
6: No, es que lo escuchan en otras partes y aquí es que

0: Mañana hasta la 1 de la tarde más o menos tienen plazo para que vengan por sus boletas.
1: Yo pasé y yo estaba ocupada con Lilianita, pero yo pasé y ¿cómo te parece que se veía más bonita esa esquina con esa cosa amarilla de tan lindo que se veía? Y no me dieron ni miércoles.
0: ¿Y usted no ganó?
1: Ay, claro.
0: No ganó. A ver, por acá. Dice, tenemos un trato, yo compro la caneca. Claro, tiene que comprar la caneca.
2: Eso.
3: Hola, Chabela, buenos días, ¿cómo estás?
2: Hola, ¿cómo te va?
3: No había visto que ha llegado, ¿cómo vas?
2: ¿Y este Doña Cuca? ¿Me dio el tiempo?
4: ¡Doña Cuca!
0: Bueno.
1: Hola.
0: Hoy es miércoles de tripletas.
1: Pierni chiquito, ¿cómo estás?
0: Paticortico.
1: Eso, muñeco de torta.
0: 6:35 a.m, estamos en el martes de tripleta. Oiga, una tripleta de música romántica.
1: De música, yo quiero una tripleta de música de guerra porque nos sacaron del...
0: Ay, vale.
1: Estoy enojada.
0: Oiga, ¿qué desayunamos hoy?
1: Comamos algo rico.
0: ¿Sabe qué quiero?
1: Subámonos el ánimo.
0: Un sándwich, pero con lechuga crespa. No, a lechuga que...
2: Ay, no, tan fit, velo,
0: ¿Quién dijo que a lechuga bate? Eso era lechuga.
1: Ay. Entonces, ¿qué es eso, un tomate?
0: Es que lechuga batavia. ¡Eso es un repollo!
1: No, el repollo es diferente.
0: Es un ¿Desde hace cuánto usted viene escuchándole que la lechuga batavia existe?
1: Pues yo tengo 76.
0: Yo ahora... Es que vengo a escuchar el tema de la lechuga batavia.
2: No, yo siempre he escuchado la crespa.
0: Ahora es que, no, lechuga bata, papi, repollo.
1: El repollo es diferente, animal.
0: El repollo es más gruesito. Pero la lechuga batavia viene, esa vaina.
1: ¿Tú pensás que se llama?
0: Antes no estaba.
1: Lechuga mantequilla.
0: ¿Cuál lechuga mantequilla?
1: Se lo juro por Dios.
2: ¿En serio? Mentira. Ay, ¿qué pasó?
4: ¿Qué? Ya va a empezar, doña. ¡No!
2: ¡Respete!
0: Mami, por lo menos la hamburguesa es con lechuga verde crespa.
1: ¿Cómo decir hamburguesa? ¿Para qué le echan lechuga?
0: De la que tiene gusanito, claro.
2: No, de la que tiene el gusanito.
1: ¿Cuál es esa?
0: No, la lechuga crespa hay que lavarla bien.
2: Y,
0: porque
2: si no,
0: ella entre los tallitos le sale su proteína.
1: La crespa hay que lavarla bien siempre porque es muy maluco uno salir sin bañarse el evento.
0: Es un repollo.
1: Eso es una lechuga batavia.
0: Viene con lechuga, viene un pedazo de lechuga. No, a mí, écheme mi lechuga.
1: Sí, sí,
0: sí. Yo tengo ganas de desayunar un sándwich con lechuga, pero lechuga, de la de gusanito.
1: Guácala eso, papi. Es que gusanito.
0: Que sea pan, gusanito. Lechuga bata, crespa.
1: Gusanito.
0: ¿Cuál gusanito?
2: El gusano está en el taxi trabajando.
0: Dos rodajitas de tomate. Delgaditas.
2: No, delgaditas no, porque suele poner una servilleta.
0: No, delgadita porque hay gente que también pone una rodaja de tomate y pone medio tomate ahí.
2: Uy, eso es horrible.
0: Y uno muerde eso y chorrea toda la cara de aguatomate y queda uniendo uno como a vinagre. Una rodajita de tomate nomás, bien cortadita, dos rodajitas, la lechuga, el jamón, mortadela, el queso, un poquitico de mayonesa. Rico.
2: Vení, ¿vos tenés fiebre?
0: ¿Por qué?
2: De chicharrón pasamos a un sándwich con lechuga. No, ¿qué está pasando con la rutina de mi amigo?
0: No, es que estamos hablando de... ¡Oh! Estamos hablando de desayuno.
2: Claro, pero a vos te gusta tu chicharrón.
0: Eso, pero que yo... Que yo lo diga, no quiere decir de que me lo vaya a comer.
1: Es que está hecho un gancho, mire, no, cómo está de flaco, vea.
2: Pásale de gancho porque ahí no, dije, nos queda la ropa.
0: No, y ayer empezó a ventear, aquí me tocó prenderme.
1: Yo vi. Qué pecado.
2: Qué pecado, no se puede salir solo por aquí, por Torre Cali, porque un perro ñao lo llevo pensando que un hueso. ¿Qué?
5: El árbitro que tocó ayer fue pésimo. A los otros pasaba lo que pasaba y no le pitaba. En cambio, a los colombianos cualquier cosita y ahí mismo, venga, lleve. Y jugaron muy mal, Colombia jugó muy mal ayer, qué pesar.
0: Sí, te digo una cosa, yo, el árbitro.
1: Ese muchacho ya ayer.
0: Y es que calcé cuando vino, el árbitro ese que jugó, cuando vino para el mundial, la mujer que con el mozo.
1: Por eso está enojado.
0: Está enojado porque la llama y llámele. Es que le da llámele. Y ella no contestaba.
1: Ella no contestaba. Y el enanito ese se enojó.
0: El enano ese se enojó.
1: Pareció un palumpa de los de la chafra de cachocolates.
0: Sí.
1: Esa señora está con el palo de la escoba en la mano,
0: usted,
1: grabando con la otra mano.
0: En ese partido de ganavillo ese Nietzsche metiendo vicio. Ay. A ver.
6: Muchachos. Señora. Vamos a hacer una vaqui No solemos hacer esto, pero vamos a hacer una vaqui para comprarle un

0: dos lentes a Campas. A ver si de ese arco tan grande, hola, no le haces un gol al mundo. ¿Qué es lo que te está pasando? ¿No estás viendo? No, perdón, me alteré.
1: No, ¿cómo vamos a perder contra la Cruz Roja ayer, hombre?
2: Ah, la Cruz Roja era Suiza.
1: Ah, Suiza, era Suiza, era lo de la navaja.
2: Suiza. No, la gente ya.
1: Yo sigo diciendo que fue porque empezamos muy temprano. Ya veníamos de una rutina en la noche. Pero le puedo decir algo. Van a empezar con su huevonada de que, ay, vea, si ve, pues ganamos como, perdimos como siempre. Papi, ya.
2: No, hay que meterle buena vibra.
1: Usted le cogió cariño hasta la chucha que le salían esos partidos.
2: Y claro,
1: no se ponga ahorita a hablar mal. No se ponga a hablar mal.
2: Oiga, no, en serio.
1: Ya, ¿qué hacemos?
2: Ah, ya, lo que fue. Mujeres colocando, es que, ay, nos volvieron a ilusionar. Por eso, hombre no es gente. Hablando de los hombres y tienen día 3.
1: Por eso saben lo que dicen.
2: El hombre no es gente.
1: Siempre ilusionándolo a uno.
2: Tripleta de música romántica.
1: Bueno, a ver.
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1: Romantízame este miércoles.
2: Ay, el gato que está triste y azul.
1: Ay, ese me gusta, me acuerdo de la tía Patricia. Tía Patricia, la quiero mucho.
2: Todo lo voy a relacionar. El gato que está triste y azul porque perdió Colombia.
1: Es que está moradito, pero por él se está aficiando. Sí.
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2: Fuiste mío un verano. En ese verano, perdió Colombia.
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2: En la tercera, los terrícolas. Llorarás porque
1: perdió Colombia. Voy a poner a llorar con las canciones.
2: Tripleta de música romántica porque
1: perdió.
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1: Hoy la vi. Fue casualidad. Yo estaba en el bar.

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1: 6:49, llegó el momento de noticias del mundo loco y curioso. Magnus Dilford desde Medellín.
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3: ¡No te lo puedo creer!
4: Aquí Max para Candela Cali con las noticias curiosas. Y un joven de 23 años denunció invadir la casa de una pareja de ancianitos. Gregory McCallum entró armado a la casa de Frank Corti, pero no se imaginó que era un ex soldado y ex boxeador de 72 años. Esto ocurrió en Oxford, Inglaterra, pero lo que el intruso no esperaba es que el dueño de la vivienda tuviera experiencia en combate y reaccionara con rapidez para defenderse.
5: Oiga, quieto ahí. ¿Quién es usted?
3: Fuera
5: de aquí. ¡Largo!
3: ¡Ay, no!
5: ¡Tome su merecido!
4: Según el caso, el joven que entró estaba bajo los efectos del alcohol y atacó con un cuchillo.
3: ¡Cucho, suélteme! ¡Cucho!
5: ¡Largo de mi casa!
3: ¡Mi amor!
4: Pero Frank logró esquivarlo, responder con varios golpes que terminaron dejando al joven reducido.
3: ¡Ay, ayúdenme!
4: Después el veterano consiguió inmovilizarlo hasta que llegaran las autoridades.
5: ¿Qué pasó aquí?
3: Gracias a Dios llegaron.
4: El incidente se volvió muy conocido por la valentía y fuerza del anciano, porque a pesar de su edad logró proteger su hogar y evitar que la situación terminara en tragedia. Felicitaciones a este viejito por ser tan atrevidito.
5: No me diga viejito, presentador.
4: Ay, pero cálmese, señor. Informó Max para Candela Cali.
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0: Sí, sí, es verdad, las mujeres. Es que, ay, ¿qué? ¿Y ahora qué hago con lo que aprendí de fútbol? Me volvieron a ilusionar, no creo en los hombres. Y uno les pide el nombre y le dan el nombre del marido.
1: Oh. Ahí están pintadas.
2: Mujeres, por eso es que no me gustan las mujeres. Ahí está.
3: 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Anuar, buenos días, hombre.
1: Repito, buenos días.
3: Buenos días para la familia Candela.
2: Buenos
3: pregunta, Anuar. A los que nos dan la boleta, obligatoriamente tenemos que estar ahí a las 4 de la tarde.
1: Ah, no.
3: Preguntica ahí, me confirmas.
1: No, papito, no.
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1: Muchas gracias, parcero, por preguntar. Apertura de puertas, 4 de la tarde, dice ahí. Pero no es que tengan que estar ahí a las 4 de la tarde.
2: O sea, si tú quieres, llegas a las 3:30, si
1: acomodar
2: quieres,
1: sillas.
2: Oh. Para que ayude a abrir la puerta. Pero si no, no.
1: La verdad es que en la Plaza de Toros hoy hay toros para que ayude a enderezar cachos con... Oh. No, mentiras. No, a las 4, pero tampoco voy a llegar tan tarde. Yo creo que a las 8 que estemos allá.
2: Sí, a las 8 bien.
1: Yo a las 8 estoy con mi combo.
2: ¿Sí?
1: Uy, claro.
2: Mi corillo activado.
1: Estoy con mi corillo activado.
2: Este muchacho, ¿eh?
1: Yo ya es con mi corillo activado.
2: Ay, Dari.
1: Llevo, mejor dicho, yo y es con el... Ni pa' que le... Yo hoy vea...

0: mi combo. Mero borracho. Don Tino. El Negro C, que es un parcero mío del barrio. Voy con una bandota. El Negro C. Sargento Segundo Caicedo Lave Hugo Enrique, un curso mío del ejército.
1: Dios. Banco de seguridad, eso me gusta.
0: Todos los borrachos. Alexander Reina. Oh. Yo una puro borracho. Dios. Puro racho.
2: Buen día. Yo escucho Candela. Anuar, una pregunta. Hey. Una pregunta. Yo recibí la boleta, pero vivió solo una. ¿Es verdad que con eso entran dos personas con una sola boleta?
1: Sí, que sí.
0: ¿Cómo que te tumbaron? No, con esa entran los dos. Entregamos una, esa es válida para dos personas. Usted la presenta, compra el caneco y eche para adentro. Yo un combo bueno. Dice, semáforo de Valle de Lili fuera de servicio. ¿Cuál será que está bueno? Ay. Todos los semáforos de la 21 de ahí para allá están malos.
1: ¿En Valle de Lili hay semáforos? Yo no sabía.
0: Aquí es más fácil preguntar, como dice el gato, ¿qué semáforo está bueno?
1: Es verdad.
0: Es más fácil preguntar. Bueno, entonces, ¿cuál es el de ayuno de hoy?
1: ¿Qué? ¿Cómo? Yo estoy esperando. Acá no hacen nada, ni café, ve a esa niña. No.
3: Ay, me gusta la empanada venezolana. Prueba la empanada venezolana, sí,
0: pero... ¿Pero a dónde la vas a conseguir hasta ahora?
3: Bueno, ¿y dónde vas a conseguir la lechuga crespa que vos querés?
0: No, pero hay un chicharrón.
3: No, ¿estás viendo?
1: No, pero Fruber sí hay.
0: Sí, 24 horas.
1: Claro, pues aquí a la vuelta al lado del chuzo ese de Esperanza Gómez hay un Fruber que mantiene abierto.
0: Aquí también a la vuelta, ahí en Siloé también hay un Fruber. Hay mucho Fruber 24 horas.
1: Vas a mandar la niña.
3: Entonces compremos una libra de tomate, una de lechuga y un pan.
0: Si necesita un Fruber o algo, dígame, vea, yo le vendo este bananote.
3: Ese guayabito.
0: Pero porque yo lo compré ahorita en el bro.
4: Todo amasadito.
3: Ese guayabito, ¿pa' qué?
0: Qué vuelta. 6:58 a.m. Ya venimos con la información. Ya venimos con el
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0: ¿Cómo le parece que una rata, presunta rata,
3: Un Mickey,
0: un gargajo del demonio, una escupilla de Satanás, iba a robar a un man?
3: Sí.
0: Yo, mano, bajaste, que yo no es que yo era todo picaba loco con ese fierro y pegándole al man con la trompetilla del fierro, le chuzaba aquí las costillas. No. Uy, qué pico. Bájame todo, te lo estallo. La vuelta es que la persona se dejó robar.
3: Ajá.
0: Y no te vas a mover, que te lo sueno. Y cuando el man fue a arrancar, este llegó
3: sacó.
0: Y... le desenfundó una Córdoba 9 milímetros con 13 cartuchos.
3: Ay, ay, ay.
0: M9ML Indumil Colombia. Y uno en recámara.
4: ¿Cuánto le pegó?
0: Lo reventó completico.
4: ¿A lo bien?
0: Resultó ser un policía.
4: Bendito Dios.
0: ¿Cómo la ve?
4: Pero a mí me da rabia porque los únicos que quedan invictos de eso es los policías. Entonces uno se va a defender y le cobran ese atado a uno.
0: No, esos manes también le entran un proceso.
4: No, pero por lo menos tiene cómo defender. Era policía, me robó.
0: Veríamos, sí,
4: me ultrajó.
0: Lo que tiene él es cómo sustentar porque tiene arma, digamos. Exacto, así. Tiene permiso. Pero igual.
4: Pero me parece tan rico esas cosas. Qué pesar, uno debería hacer.
0: Voy a cogerlo y que quieto, mano. Y que pame chuzándolo con el mano, con el fierro en la costilla. Y el man, sí, no, para, ya ganó.
4: Entrégueme.
0: Y lo cogió y...
4: Parece Yerlin presentando una canción de
3: mexicana.
0: Lo dejó.
4: Ay, pero qué rico.
0: Como el cosito de escurrir la fritanga.
4: De nuevo. Qué pesar que a uno le dé alivio ese tipo de cosas. Es que con tanta rata.
0: No me diga más. Ya venimos con el
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0: Venimos a hablar también, atención, ¿cuántos muertos ya van en Venezuela?
3: Ay, qué pesar. Sigue subiendo la cifra.
0: Ya van, Dios mío bendito, ya está superando los 3.500 muertos la tragedia de Venezuela.
3: Ay, Dios.
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0: Este lunes es festivo. Sí, no, ya le contamos. No se muevan. ¿Es o no es festivo? Pero verá.
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0: Pidieron tripletica de bolero. Tripletica de bolero les damos. Pille pues, pille pues.
1: Muestre.
2: Primera.
0: Orlando Contreras.
1: Amigo mío.
0: ¿Amigo de qué?
1: Amigo mío de la infancia.
2: Segunda.
0: El juego de la vida. Perdió Colombia. Daniel Santos, el juego de la vida.
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0: Leo Marini. Señora bonita.
3: Señora bonita.
1: Ya me la hicieron a mí.
0: No creo. No creo porque no le sale.
1: Arranquemos.
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1: 7:10 a.m. llegó el momento de la información, llegó el momento del
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1: De acuerdo con el informe compartido ayer martes 7 de julio por el presidente del Parlamento, Jorge Rodríguez, el saldo de personas fallecidas en Venezuela es de 3.685 personas.
2: Dios mío.
1: Y hay 16.740 personas heridas. No. Hay incluso hasta un cementerio de emergencia, ¿sabes? Mm. Qué pesar, ¿sí?
3: Está fuerte eso.
2: Los están enterrando. Vi un video donde están enterrando a estas personas, pero no con el nombre, sino con un código. Uh-huh. Con un código, porque son tantas ay, personas heridas no. Que no hay cupo. Entonces están haciendo lo imposible como pues para darle
1: Cristiana Sepultura,
2: pero con un código.
1: Es una fosa de emergencia, uh-huh. Dice la fosa de emergencia donde Venezuela entierra a los muertos del terremoto. En una ladera a una hora de La Guaira, la zona cero del desastre, cientos de víctimas yacen ya en trincheras con cruces, la mayoría aún no tienen nombre. En una ladera apartada del cementerio La Esperanza, a una hora por carretera de La Guaira, la zona más devastada por los terremotos del 24 de junio, un puñado de retroexcavadoras y camiones llevan más de 10 días abriendo trincheras en la tierra pelada. Ahí reposarán miles de cuerpos rescatados de los escombros, los más pobres, la mayoría de ellos están sin nombre. Pues no hacen hueco por hueco, sino uh-huh. Que hacen una zanja grande, tipo trinchera militar, y ahí los acomodan todos.
2: Uf, qué personas. Fuerte.
3: Qué pesado.
1: No es de momento una fosa común en el sentido escrito sobre la tierra de cada zanja. Unas piedras blancas, una cruz y un código marcan cada cuerpo, pero es la muestra más clara de una catástrofe que ha desbordado a todos. Un cementerio de emergencia a gran escala que crece día a día mientras continúa la búsqueda bajo los escombros. Esto no es un desorden, aclara Elis Zavala, el funcionario municipal frente a la operación. No los tenemos como perros o como basura que se amontona. Cada uno de ellos tiene una sepultura digna. El sábado, al anochecer, varios camiones frigoríficos y una ambulancia bajaban del cementerio en un traslado constante de cuerpos hacia las fosas recién abiertas día y noche. Este lunes por la mañana ya se habrían sepultado más o menos 253 personas. 159 de ellas no tienen nombre. Las zanjas, explica Zavala, podrían albergar otros 2.000 ataúdes, si Dios quiere. Quizás 3.000. Ya se estudia pues para habilitar una nueva terraza más abajo, si es que hace falta. Como un terreno, es como un terrero, y los oyentes para que más o menos se hagan a la idea. Es como un terreno, es que es triste ver eso, uh-huh. Como un libre, amplio así, un terreno ahí que es pelado, no tiene casi uh-huh. árboles ni nada, y ahí han hecho zanjas.
3: Pero les, o sea, están dando con dignidad su, claro, espacio, porque, o sea, la verdad yo dije, cuando empezaste a leer, yo dije, uy, pero eso es como una fosa común.
1: Mire, vea, menos mal, lo aclaró. Mire eso, vea, queda al final como una carretera de cruces.
2: Uh-huh. Tiene con códigos.
1: Sí, claro. Mire, es un
3: eso después con el tiempo lo convierten en parques de memoria. Eso pasó.
1: Se ha aparecido como un parqueadero. Mire.
3: En Argentina pasó, tienen así, y en Alemania también hay un cementerio así que la gente puede visitar para recordar la memoria de las personas que murieron en ciertos momentos, en ciertas catástrofes.
1: Mire, vea, Jonathan Calderón, hay un niño aquí. 3 de mayo del 2013. Qué pesar. ¿De cuándo es?
3: ¿Sabes?
1: 3 de junio, julio del 2026.
3: ¿Sabes que muchas personas creemos que los desastres, pues las cosas cuando pasan, las catástrofes y esto, uno dice como, ay no, qué embarrada, lo peor es que se quedaron sin casa, no, lo peor es que no sé qué, lo peor viene después de la tragedia, porque el poco de cuerpo vea todo lo que está pasando, y eso es salud pública.
1: O sea, escúchame, pues no hacen un hueco por hueco para cada persona, no. Hacen una zanja completa con retroexcavadoras.
3: Es que son mucho muertos.
1: Es como una trinchera.
3: Sí.
1: Y ahí van poniendo todo esto.
3: Ay, qué
1: pesado. Y ahí lo llenan de tierra.
3: Qué pesado.
1: Qué vuelta, ¿no?
3: Eso estuvo bien fuerte.
1: Fuertísimo.
3: Ojalá no aprovechen de
1: viendo él. Este niño. 3 de mayo del 2013, Jonathan Calderón. 3 de julio del 2026, fue el día que encontraron el niño.
3: ¿Sabes qué? Me acordé de vos en estos días viendo un video, porque pues yo veo que vos te quedas mucho con tu hermano.
1: Ajá.
3: Y yo vi un video de un pelado velo, dos señores, pero decir como dos monos payam.
1: Grandotes.
3: Gigantes. Y era una abrazadera. Y yo era mi hermanito, ayer lo saqué, ayer lo conseguí, mi hermanito, te amo. Estuviste como tres días desaparecido, hermanito, gracias. Y le daba beso y le daba beso. Y el hermano le recostaba como con tanta ternura. A mí eso me hizo llorar.
2: No, ay, sí, qué lindo.
3: Yo decía, qué buenas. Y gracias a Dios que pudo tener ese momento de encontrar a su hermano. Pero hay mucha gente que quedó, pero re mal.
1: Está sin mal. Nada. Mal. Ella, lo que dice es verdad, no los tenemos amontonados como basura. Estamos tratando de. Que son 3,000 y pico ya que van. 3,600 y algo de muertos.
2: Dios mío.
1: Ahí está.
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1: ¿Hay o no hay festivo este lunes?
2: ¿Será que se cancelará la ida al famoso glamping?
1: A ver.
2: ¿Será que no podremos ir a la finca? Pues ay, dicen.
4: ¿Al glamping de quién?
2: Ay, ¿cómo así?
4: Ay, invítenme.
2: No, mami, no es que un festivo tiene que ir sí o sí un glamping o finca.
1: A ver,
2: ¿se cayó el nuevo festivo del 13 de julio? Pues eso es lo que la mayoría dice.
3: ¿Ya nos robaron otra vez?
2: Por ahora la respuesta es no. Aunque la ley que creó esta fecha fue demandada ante la Corte Constitucional, el proceso apenas está comenzando y no existe una decisión que suspenda su aplicación. La demanda cuestiona la constitucionalidad de la norma y solicita que sea anulada. Sin embargo, mientras la Corte no emite un fallo de fondo, la ley continúa vigente y produce todos sus efectos en el país. ¿Qué quiere decir eso? Que eso significa que el lunes 13 de julio sí será festivo. ¡No! Va a ser festivo en toda Colombia. Y pues el puente se mantiene con normalidad, solo si la Corte Constitucional declara inexequible la ley, pues en una decisión futura. El nuevo día festivo podría dejar de existir para los próximos años, pero este que viene... Actual,
1: pues ya quedó, lo dejó Petro.
2: ¿Qué?
1: Se lo dejó Petro.
3: Ah, sí, claro.
1: Ese festivo.
3: Es festivo.
1: Oye, yo no puedo que haya un desocupado que meta en tutelares.
3: Déjalo festivo de paz.
2: Lo que pasa es que la mayoría decía que afectaban las empresas, el tema económico, entonces que ay, era bueno. Era
3: la gente le gusta ganas de joder, la gente no la...
2: Pero sí va.
3: Tanta por cosa ahora,
1: estamos a miércoles. Mira que ese miércoles está como raro.
3: No, pues con esa eliminada.
1: Para el lunes.
2: Ayer. Sí, ¿no?
3: Nos devolvieron la semana.
1: Revolcarnos la semana.
3: No, qué tristeza.
1: Bueno, entonces sí hay festivo por ahora.
2: Sí hay festivo por ahora.
3: Nos va a tocar irnos para Ladrillero a pasar la tusa.
2: Buena
1: 7 de la mañana, 17 minutos.
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1: Balacera en el norte de Cali dejó un ladrón abatido y otro herido cuando intentaban robar a una persona que resultó siendo un policía de civil. Durante las horas de la noche del lunes 6 de julio, la tranquilidad de los ciudadanos en el norte de Cali, puntualmente en la avenida Cuarta Norte con calle 52 Norte, aquí nomás en Vipasa, se vio alterada por una balacera. El hecho dejó una persona muerta que, según versiones preliminares, fue un hombre abatido con arma de fuego en plena vía pública y quien no alcanzó a ser trasladado a un centro médico. La víctima, identificada como Wilmer Palacios, de 25 años, y todo parece indicar que era un ladrón que habría intentado cometer un robo contra el pasajero de un taxi. Lo que no sabía era que este pasajero del taxi era Polocho.
2: No, María.
1: Policía. Inmediatamente sacó el arma de dotación como método de defensa, generando así el intercambio de disparos. Ah, el arma de dotación, la Sisauer, le volvió Sisauer. Se la arribó al vidrio, que tiquilla ya.
2: Avisajera.
1: Lo prendió a plomo. Palacios iba acompañado de otro presunto delincuente, quien por la balacera resultó herido y fue trasladado a un centro médico donde se encuentra remitido y en condición de capturado bajo el control de las autoridades. Una vez esté recuperado, se espera que empiece su judicialización. Por su parte, el uniformado en vacaciones también resultó lesionado en medio del enfrentamiento y actualmente se encuentra recibiendo atención médica. Le alcanzaron a disparar al policía. Tanto la Policía Metropolitana de Cali como agentes del Cuerpo Técnico de Investigación de la Fiscalía General de la Nación arribaron al sitio de los hechos para atender la situación y acordonar el área y hacer el levantamiento del cuerpo del ladrón abatido, y recolectar todos los elementos probatorios posibles. Presunto ladrón. Las autoridades ya dieron apertura a respectivas investigaciones que permitan esclarecer lo que pasó en este importante punto del norte de la capital del Valle del Cauca. Se espera que con ella se conozcan las circunstancias de este caso y la secuencia de los hechos. ¡Ay! Una de las primeras hipótesis que se había establecido de manera preliminar es que el policía actuó correctamente porque hizo uso de la legítima defensa para proteger su vida frente a los ladrones que pretendían hurtarle sus pertenencias. De otro lado, durante la misma noche del lunes, en inmediaciones de la terminal, ese Guantier, se reportó también el homicidio de un hombre que se movilizaba al interior de un automóvil blanco y perdió la vida después de varios disparos. Ahí está, pues.
2: Hola, pero entonces alcanzaron a herir al policía.
1: Y ay, no le estoy diciendo que cuentan fuentes extraoficiales. Tengo conocidos en las autoridades, en la policía, que son conocidos del policía. Y él les ha contado que el tipo dice, ¿no? Que lo chuzaba así con el montado en las costillas.
3: Ajá, como pasarlo.
1: Pásame todo. Y este le pasó todo, no contaba que le peló el fierro. Y
3: yo también le hubiera hecho la misma. Ah, llévese lo que quiera. Vea, tenga, le regalo. Vea, por aquí tengo una pepita de oro también. Tenga.
1: Le dejó a mimir.
2: Tremenda inseguridad, yo.
1: Le dio a mimir. 7:21 a.m, pasábamos por el
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0: Tripleta de despecho. ¿Qué pasó?
1: ¿Me querés matar o qué?
0: Tripleta de despecho. Es que así es calentando garganta para...
1: Para el sábado.
0: Para el sábado. Sí, sábado ya el concierto. Oiga, ya anda por acá Jonales Castaño.
1: El del beso.
0: Me acabo de llamar.
1: ¿En serio?
2: Entonces que ya vamos, ya ahí toma el tarecito, vamos para allá.
1: El del beso que yo le di.
2: Ahí se la jarakiri.
1: A mí.
0: Mami, no.
1: Tripleta
0: de beber.
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0: Con los tres más grandes del popular colombiano. Mira, vea. Lucho.
1: ¿Lucho Díaz?
0: Luis Alberto Posada. Huele un café con guaro. Seguro.
1: ¿No te han traído café?

0: Darío Gómez.
1: ¡Ay, ay, ay! Ay.
0: Sin respeto no hay amor. Dime. A uno porque era que le salen todas, madre, todas.

0: Oiga pues.
1: Yo entendí que por nada en la vida me ibas a cambiar.
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0: Tercera. El charrito negro.
3: Pero te vas a arrepentir.
0: Tripleta del despecho en candela.
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1: Don Walter Mazonga de las empresas municipales de Cali en Cali tiene los barrios que hoy se van a quedar sin agua. 7:33 adelante, don Walter.
2: Hola, buenos días para ustedes en cabina. Anuar Yerlín Gato Chavila, buenos días oyentes de Candela. Hoy miércoles 8 de julio del 2026, la gerencia de acueducto llevará a cabo las siguientes maniobras: reposición de válvulas en el barrio Calima y Flora Industrial. El trabajo se adelantará en la calle 70 hasta la 52 Norte, entre la carrera primera hasta la carrera novena Norte. Habrá suspensión temporal del servicio de agua por 14 horas a partir de las 8 de la mañana hasta las 10 de la noche. Carro tanque para abastecimiento de agua a los usuarios de Calima y Flora Industrial. También acueducto adelantará pruebas de suministro en la estación de bombeo de agua potable Terrón 3. Habrá suspensión temporal del servicio de agua a partir de las 9 de la mañana hasta las 2 de la tarde en Palmas 1, Palmas 2 y Villa del Mar en la comuna 1. El trabajo se adelantará en la avenida Quinta Oeste hasta la avenida Octava Oeste, entre calles 26 hasta la 30. Un trabajo especial de acueducto. El grupo Grupos operativos adelantarán una maniobra en el circuito para realizar pruebas de estanqueidad en la red en la comuna 18, barrio Meléndez. Se presentará baja presión en el suministro de agua a partir de las 12 del mediodía hasta las 3 de la tarde aquí en este sector de Meléndez. 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
2: Yo, Candela, Candela, solo éxitos.
3: Olé.
2: Yo quiero tomarme un Anuar diente con Anuar. Pero mándame el trato, pues, para ir a reclamar esa boleta.
3: Ahí yo lo mandé, papi. Traigas un chorrito.
2: Candela, Candela.
3: Si va a rimar, viene.
2: Muy buenos días, muchachos. Yerlin.
4: Buenos días.
2: Anuar. Y doña Cuca. Isabelín. Aquí cuando hubo la explosión del 7 de agosto, que salieron muchos pedazos de gente, que eso lo podemos ver en el museo que hay en el ferrocarril.
3: Sí.
2: En la estación del ferrocarril hay un museo donde muestran todo eso. Y en la parte de atrás del cementerio hay una fosa común donde echaban los, no cuerpos, sino los pedazos de cuerpo. ¿Ya? Porque no se sabía de quién eran las manos o las cabezas o los troncos. Ahí se ve todo eso. Y en la parte de atrás está la fosa común cuando lo echaban, donde los echaron, para que la vayan a visitar también.
3: Qué vueltas.
2: Muy buenos días, muchachos.
3: Muchas gracias.
4: Gracias por el dato. ¿Cómo le va?
3: ¿Qué es lo que dijo doña Cuca?
4: El 7, la explosión que le está hablando, a raíz de eso se creó la Feria de Cali.
3: ¿Quién lo creó?
4: Pues la gente.
3: El padre Hurtado Galvez.
4: El padre Hurtado Galvez, tío del amigo suyo Galvez. Ese señor hizo, y porque mucha gente quedó sin su sustento, y eso empezó como una feria empresarial, y luego se convirtió en la feria de Cali.
3: La ciudad estaba muy triste.
4: Sí,
5: claro.
4: Necesitaba meterle alegría.
3: La ciudad
4: alegría
3: estaba muy triste.
4: Y ayuda económica.
3: Y por eso se animaron a crear la Feria de Cali, la Feria para el Pueblo, que ahora ya no es del pueblo. Taliana, pásame el bigote y la peluca del charrito negro que me voy para Miami.
5: Ya.
3: Bueno, 7 de la mañana, 38 minutos. Atención, porque a partir de las 9 de la mañana se abre la carpa del trato afuera de la Torre de Cali. A partir de las 9 de la mañana estamos listos para entregar más boletas, más entradas para la disco más grande de Colombia, para ir a ver al Grupo Niche.
4: ¡Eso!
6: No sé decir te quiero, pero me entrego.
4: Porque habla en inglés y dice I love you.
3: ¡Ojo de madre!
4: Papi.
3: Grupito Niche, qué bueno.
4: Papi. Papi.
3: ¿Qué?
4: Papi.
3: ¿Qué?
4: Ay, que asustó, ¿no? Tengo dos preguntas para esta situación.
5: Pregunte, Michael Giovanni.
4: No, doña Cuca, para usted.
3: A ver, doña Cuca.
4: Tengo dos preguntas ahora que van a poner para lo de las boletas.
3: Sí.
4: ¿Cómo es y cómo sería?
5: Ay, mira, doña
3: Cuca. Ay, le salió un pandillero, ¿eh?
5: Es que un pandillero.
6: Ahí con el pétalo
5: se le salió bajo el enagua el pandillero.
3: Bueno, es muy fácil. Es muy fácil. Tienen que escribirnos al WhatsApp de Candela al 315-513-1025. Tenemos un trato.
5: Tenemos un trato.
3: Y nosotros, no a todos, les vamos a devolver una imagen que dice: soy ganador y tenemos un trato con Candela. ¿Cuál es el trato? Nosotros les regalamos las dos entradas que valen. ¿Las dos cuánto valen, Yerlin?
5: 320 mil pesos.
3: Valen 320 lucas. Nosotros las regalamos.
5: 20.
3: Gratis.
5: Sí.
3: Pero el trato es. El trato es que usted se compra, entrando a la Plaza de Toros, a la Arena Cañaralejo, un caneco.
5: Por lo menos.
3: Tenemos un trato.
5: Sí.
3: Si usted quiere tener un trato con nosotros, escríbanos. Y si es, sale, ¿cómo dice? Sale
5: ganador.
3: Ganador, le enviamos el Pues tenemos un trato. La gente que va escribiendo una vez al WhatsApp, 315-513-1025. Tenemos un trato, yo le envío la fotico

0: como ganador. Y nos vemos aquí afuera de la Torre de Cali, en el primer piso. En el primer piso nos pillamos. Primer piso en toda la Tercera Norte. Ahí va a estar Robinson el Gato Montes, el Mr. Leo Patatús, entregando las boletas.
1: Recuerde que con esa boleta entran los dos, ¿no? No es que lo tumbaron Echeverry, no, no, no. Con esa boleta entran
0: con una entran los dos.
1: Ajá.
0: Con una entran los dos. Así que a partir de las 9 de la mañana las entrega. Uy, para ver ese man, vea, porque le he cuidado.
1: Uy, no. Es el del betún.

0: Gato, va, tráigame algo fuerte, que qué hijo mal.
1: Escucha, vea esa entonación.
2: ¡Es que le digo el corazón!
3: Pero se le salió la cara, doña.
0: Hay una persona que me está diciendo que ayer no puedo venir a reclamar. Arrime hoy.
1: Ah, bueno.
0: Pero venga, no, vea, yo le voy a decir una cosa a la gente que gane. Yo no le guardo boleta a nadie. Mire, yo soy de los que cuando me gano algo, que nunca me he ganado nada. Pero cuando yo era pelado, cuando estaba más joven, no voy a decir joven y bello, porque bello sigo. Yo bello sigo. No,
1: pero público.
0: Cuando yo estaba más pelado, que era más joven y joven, yo participaba mucho por CDs y eso de Rumba Estéreo.
3: Sí.
0: Pana, yo me ganaba el CD y yo trabajaba haciendo galletas cucas, palitos de queso y por allá. Yo sacaba el momentico.
3: Claro, hay que aprovechar. Ahora,
0: ¿a qué hora va a almorzar? Yo estaba listo, yo no almorzaba. Y eso salía en pecueca o le pedía el favor a alguien que me reclamara. Uh-huh. Entonces, a la gente que gane, hagan el esfuerzo de venir. Yo no le guardo boleta a nadie. Yo entrego las boletas. El que llegó, llegó. Ay, pero es que mire que yo gané y no me la guardo. No, ¿por qué no la guardo? Porque yo la guardo y usted no viene, a mí me pierde. Yo me quedo con la boleta. Y habiendo tanta gente que
3: quiere
0: ir.
3: Claro, y hay gente que hace el esfuercito de
0: claro, gente que quiere ir. Entonces, a mí me da mucha pena. Ahí una señora ayer me escribió. Ay, Anuar, es que yo no pude ir. Yo no sé qué. Y yo, ¿me la puede guardar? ¿Guardar? Ea.
4: La guardará su madre.
0: No, yo no le guardo boleta a nadie. Porque ya me pasó. Yo guardé, ay no, esta boleta es un ejemplo de Julanita de tal. No, me fui yo para el concierto y yo, y estas boletas, eran las de Julanita, Sultanita, Sultanita, pero sea. No. Y da pesar. Porque hay mucha gente que uno, yo me siento mal decirle a la gente, no tengo. Y teniendo ahí guardada de gente que ni va a venir. Entonces, vengan por sus boletas. Los va a estar nada más y nada menos que el señor Nelson Velázquez. También va a estar Don Ever Vargas, óigalo.
1: Ay, ella también tan buena.
0: Don Ever.
1: Yo conocí a la mamá de Ever.
0: De él, creyó el pan para Judas.
1: Ella, ahora le cuento, espere. Ay, querido ser feliz. Yo me crié en la costa.
0: ¿Qué va, hombre?
5: No será la última vez.
1: Eso.
0: Uy, ya me vi allá.
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1: Este es de las nalgas.
5: Que iba a llorar.

0: nah. Y Johnny Rivera. Mucho el concierto, parce.
1: Sí, la verdad está muy bueno.
0: Mucho el concierto. Canta Don Pony.
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3: Muchas gracias, público.
0: Concierto imperdible. Concierto imperdible. ¿Tenemos un trato o no tenemos un trato?
1: Tenemos trato.
0: Tenemos un trato. Tenemos un trato. Nosotros le regalamos las boletas. O le regalamos la boleta con la que entra usted y su pareja, usted y su amigo, usted y su amiga, usted y su novio, usted y el que la jarta, que sea.
1: El machuque, el pétalo.
0: Que sea. Pero usted a la entrada compra un caneco. Ya, pare de contar.
1: Prácticamente le estamos dando a usted 320 mil pesos.
0: Sí, y usted y el caneco vale como 100 mil pesos, creo. Entonces, y arranca ya bebiendo. Ay, no, no, no. Entonces, 9 de la mañana. Primer piso de la Torre de Cali, ahí va a estar el DJ Leo Patatús, Robinson el Gato Montes, entregando las entradas. Así que pilas, 7 de la mañana, 47.
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1: ¡Candela! Tripleta, ¿sabes qué me antojé ahorita que nos cantamos vallenato?
2: ¿De qué, papi?
3: ¿De qué?
1: Uy, tripletica de vallenato.
2: Ay, qué rico, sí, pero ese más o menos así.
1: De los del concierto.
2: Eso sí, viejos. Eso, tripleta del concierto del sábado.
1: Tripleta de vallenato de conciertos. Pues de concierto no, el concierto del sábado.
2: Sí, hágale.
1: En la Arena Cañaveral, dijo, bueno.
2: ¿Se cansó?
1: Me cansé, estaba bailando.
3: Me pone a ver el Billie Jeans con charrito negro, muy berraco.
2: Estaba ahí, parecía Cantinflas y luego parecía Michael Jackson.
3: Yo no entendía.
2: Michael Jackson.
1: Artista del concierto del sábado, don Ever Vargas.
4: Primera.
2: Acuérdate. Ay, qué rico, sí.
1: Acuérdate.
2: Acuérdate.
4: Segunda.
1: Artista de concierto, Nelson Velázquez del sábado. Ay, Dios mío. Entrégame tu amor, se llama esta.
4: Tercera.
1: Tercera. Esta no es artista de concierto, pero es un vallenato delicioso.
2: Muestre. Ay, qué bueno. Rico. Ay, qué rico.
1: Ay, Dios mío. Nos fuimos, tripleta de vallenato.
2: ¿Huevos con guaro qué?
1: DJ Anuar.
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0: Chamos a Nelson Velázquez.
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0: ¿Te gustaron los vallenatos, sí o no?
1: Sí. ¡Qué rico!
2: Señor.
0: Pero buenísimo.
2: Yo tengo una pregunta.
1: Yo pensé que los amantes solamente hacían cosas malas, pero seamos amantes inocentes.
2: ¿Para qué?
1: ¿Cómo que para qué? Pues no todo puede ser malicia.
2: O sea, si a usted no le. Si a usted, a mí no me dediquen esa canción, yo sí quiero sexo, caricias,
0: a ver.
2: Que seamos amantes inocentes.
1: Echa alcanfor en los calzones.
0: A ver, sí, echa alcanfor en los calzones.
2: Dígale a su abuela que me regale un poquito.
0: Parte desde las 5:30 de la mañana, estoy anunciando de que hoy entregamos más boletas en el primer piso de la Torre de Cali. Sobre la Tercera Norte está la Carpa Candela con el DJ Leo Patatús, con el Gato Montes.
2: Que se hacen picar.
0: Ole, la gente le entrega, le estamos premiando las boletas y es que...
1: ¿Dónde las reclamo?
0: ¿Dónde las puedo reclamar?
2: No está el de toma.
1: Ah, pero fuera para ir a...
0: A ver... Desde las 5:30, ¿no, Yerlín? Estamos.
1: Señor, sí, es
0: por
1: verdad.
0: Por favor, los que ganaron boleta, nos vemos hoy después de las 9 de la mañana hasta la 1 de la tarde, afuera de la Torre de Cali, en el primer piso, sobre la Tercera Norte, está el DJ Leo Patatús, el Robinson, el Gato Montes, van a estar ahí afuera entregando las boletas. Premiamos a alguien, es que...
2: ¿Y dónde las puedo reclamar? Oh.
1: Pero vení, qué pena, no me quedó claro, ¿en qué horario?
0: No, oye, a lo bien que queda uno como que... Me quedo como detenido, como con cólico frío.
1: ¿Ojo?
2: ¿Ojo?
0: Como me quedo como detenido en el tiempo y no me podía mover.
1: Oh. Idiota. Ay, yo paso muy bueno aquí.
0: Pues todos pasamos bueno aquí.
1: Pero tengo
3: muy
1: una pregunta.
3: Buenos días, Candela. Soy oyente nuevo.
0: Bienvenido.
3: Para que por favor me agregue.
2: Hola, amor.
3: Gracias.
2: Bienvenido.
3: Y también para que por favor lo de las boletas.
0: Hágale, ahí le regalé.
3: Muchísimas gracias. Feliz día.
0: Arriba por ellas.
4: Yo escucho, Candela, y estoy feliz con ganar más boletas porque voy a llevar a la mujer a que salga de esa rutina de la casa.
2: ¡Eso!
4: Una
2: pelada
4: impresionante.
2: Esa
4: es
2: la
4: vaina
2: de plato,
4: muy
2: verdad.
5: Buenos días, Candela.
2: Hola, padre.
5: Candela, ¿cómo hago para las boletas, pues?
0: Ahí ya le regalé.
5: ¿Cómo hago para participar ahí por las boletas?
2: Ya le dieron.
0: Ya le regalé.
5: Gato Montes.
0: Ahora vamos a salir con el cuento de que... Yo, Candela, ¿dónde la reclamo? Ole, le estamos diciendo desde las 5:30 de la mañana que las benditas boletas se reclaman en la Torre de Cali, afuera, en el primer piso. Va a haber una carpa de Candela con Robinson, el Gato Montes y Mr. Leo Patatús desde las 9 de la mañana hasta la 1 de la tarde.
1: ¿Pero en dónde es que hay que reclamarlo?
0: Ay, no, cométete.
5: ¿Y dónde se reclama la boleta?
2: ¡Ay, ya van a empezar!
5: ¿Quién está?
1: ¿Qué pasó?
5: ¡Vaya que le den por eso!
1: ¡Ay, no!
0: ¡Ay, Dios mío!
1: ¡Ay, llamada!
0: ¿Aló?
6: Muy buenos días.
0: Buenos días. ¡Ay, la vice! ¿Qué hubo? ¡Apareció!
6: ¿Cómo está? Me estoy dando los últimos porondos.
0: ¡No digas!
6: Estaba en Dapa.
0: ¿Andabas en Dapa?
6: Sí, acabo de aterrizar en el puerto de arriba de la Torre Calen.
0: ¿Qué? Ah, vice, bueno, ¿y entonces?
6: Preguntarle a usted, a su inmensidad y a su equipo.
0: A ver.
6: ¿Dónde será que reclamo las boletas?
0: Oh, no.
1: Colgale el teléfono, por favor.
0: Suerte, bebé. Suerte.
7: Ve, Anuar, una pregunta. ¿Dónde se reclama la boleta?
1: Padre celestial, la vida al salado no tiene descanso, oye.
8: Candela, ¿y a dónde queda la Torre de Cali?
0: Todo el mundo conoce la Torre de Cali en la Avenida Las Américas, hola.
9: Yo escucho Candela. Solo decirte, muchachos, buenos días. Aquí ya estoy reportando la sintonía de la Tebaida Quindío, muchachos. Viejo Anuar, doña Yerlín, doña Chabela, doña Cuca, mi amor, te amo. Buenos días, muchachos. Para desearle un feliz y bendecido día a todos. Dios los bendiga. Vea, perdió Colombia, ¿oís?
1: No. Anuar, no digas.
0: Anuar, ¿puedo mandar a alguien a recoger boletas? Claro.
1: Claro.
0: Coja su celular, abra la foto y que ella le tome una foto a su celular y ya, y sale.
10: Buenos días, ¿cómo amaneció?
1: Hola, mami.
10: Vea, Anuar, deje de ser grosero.
1: Grosero.
10: Pues porque no es que uno a veces no escucha de que dónde la va a reclamar, en dónde reclamo la boleta.
2: Tan linda.
11: Escucho Candela, Candela, solo éxitos. Anuar, Anuar, yo te reclamo las boletas.
2: Ay, ahora se lo aguanta todo el día.
11: Vamos a llegar más fácil si le colocan el disco de Amparo Grisales.
1: Ah, pues sí, entonces que te vamos a poner.
12: Ay, no, la gente está loca.
13: Ah, no, buenos días, papito, ¿cómo amaneces? Chelín, mi amor, Chabelita, Cucuta. Cosa linda, mi amor. Hágame un favor para motivar este día bien elegante, pues. Hey. Póngame la canción de Amparo.
1: Este sí sabe, este sí sabe.
14: Yo escucho Candela, Candela, Candela, solo éxito. Quiero mi mesa de grupo de trabajo.
12: ¿Qué, mami?
1: Hola, mamón. Una
14: maceta hermosa.
1: Qué, mamón.
15: Gracias. Amén.
14: Cuando te vea, no te voy a quitar la mirada en sí.
1: Ay, dale,
14: mira la octava maravilla.
0: Se pega de cualquier cosa.
1: Pero haga el favor, con tanta miradera, déjele para la rienda a la niña. ¿Qué fue?
16: ¿Quién está de burrero?
1: ¡No! Atrevido.
2: ¿Qué tal este atrevido?
15: Hola, Candela, Candela, solo éxitos. Ustedes son muy especiales.
1: Ay,
15: muy especiales. Así no gane yo boletas, pero ustedes son unos amores.
0: Ella ganó.
1: ¿Cómo así?
15: Para hacer reír. Gracias a Dios.
1: Tan bella, mi
12: 8 de la mañana, 15 minutos. Tripleta de salsa. Están pidiendo tripleta de salsa.
1: Métale durísimo,
12: primera. En la primera, la Puerto Rican Power.
1: Oh.
0: Noche de boda.
1: Uy, está buenísimo.
0: Oiga, ya
1: venimos,
0: ¿oíste? Un man que lo contrataron, adivine para qué.
1: ¿Para qué ve?
0: Usted va a decir, ¿en serio por eso le están pagando?
1: ¿A quién?
0: Ahorita le contamos, pero ya.
12: Segunda.
0: No, para ser alcalde de Cali, no.
1: ¿En serio por eso?
0: Ah, bueno.
1: Vaya.
0: Don Willy González. Sí,
1: pero estamos de un romantiqueo.
0: Usted sabe, ya los tengo. La tengo toda. A ver, Yerlin, que me dejó aviado.
1: Tercera.
0: Nada sin ti. Estamos pero muy. Estamos muy románticos.
1: Vaya, y me sigue para que vea cómo estamos cantando de lo lindo desde temprano. Arroba Chávez la voz.
12: Tripleta de salsita rica.
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1: Ya son las 8 de la mañana, 27 minutos, 8:27, avanza el reloj. Y no me diga más de candela, candela, solo éxitos. Candela Estéreo, la emisora de los guerreros. ¿Qué pasó, Chabelini?
2: No, cantando Madonna.
1: Ah, Madonna. No, quiero contarles algo antes de ir con la nota.
2: A ver, San Pedro.
1: ¿Cuál San Pedro? Esta es la emisora de los guerreros, la gente que se levanta a trabajar todos los días, a lucharla, a guerrearla.
2: Sí, señor.
1: Y el día de mañana vamos a tener algo muy especial con los guerreros de Candela. Necesitamos, póngale cuidado, necesitamos 30 domiciliarios. 30 guerreros o que trabajen en su moto.
2: Sí.
1: 30 delivery. Domiciliarios, como quiera, mensajeros, como quiera. Mañana vamos a estar en un punto de la ciudad. Todavía no les puedo decir dónde. Y van a poder llegar allá, los 30.
2: Los 30, los primeros 30.
1: ¿Cuánto vale la lavada de moto?
2: Como 20 mil.
3: Sí,
2: más 20 mil o 25 mil pesos.
3: No, no, oigan, a hechas.
2: No, ¿cuál es? La otra vez me están cobrando como 18 o 20 mil.
3: No,
2: sí, pero
3: no,
2: le vieron la cara de
3: él. ¿Cómo así?
2: Pero era full.
1: Ni que estuviera lavando pues la moto.
3: ¿Te bajaron los tapetes y todo o qué?
1: Ni que estuviera lavando una moto.
2: Bueno, 20 mil, pues, 20 mil.
1: Oh, 20. Oye, ¿cuánto vale una lavada de moto? ¿Cuánto vale una lavada de moto?
3: 15 lucas, oigan a esta.
1: Una lavada de moto vale como 12 lucas.
2: Ah, pero en un bueno.
1: Ay, ¿cómo así? ¿Entonces dónde la lava usted?
2: Disculpa. ¿Dónde dicen lavadero de moto?
1: Oye, gente, ¿cuánto vale una lavada de moto? La verdad es que la mía ni la lavo porque la roban.
3: ¿Qué nombre se va a robar eso?
1: ¿Cuánto vale una lavada de moto? Vamos a ver, Miguel Ángel, ¿cuánto es?
4: Giovanni Ardea, normalmente vale, la lavada normalita vale 15 lucas.
2: Oiga, vea, la robaron.
4: 15 lucas, casi por todos lados.
1: 15 lucas, 15 vea.
3: 15 lucas, yo.
5: Depende de dónde vaya. Dios, a mí me cobran 25 normal y 35 full.
1: Uy, no, pero...
3: Uy, pero ¿a dónde la lavan?
1: Uy, ¿cómo así?
6: Vale 12 mil bien lavadita.
1: ¿Cuánto?
6: Vale 12 mil.
3: 12 mil
6: bien lavadita.
3: Oiga, vea,
6: más
3: sí.
6: La cocina que dejaron.
3: 15 lucas.
7: Vea, Anuar, a veces hasta más caro lavar una moto que lavar un carro. 20, 22.
3: Uy, ¿dónde?
8: ¿Dónde la cantidad que no suele decir? ¿Qué, papito? ¿Hablas con Eri? Pero donde yo la llevo siempre me cobran 14 luquitas. Sí, ya. 14 luquitas.
1: 14 luquitas, viejo Eri, vea.
3: Uy, no, mami, usted tiene que dejar de lavarla por adelante. ¿Ron cobran el agua más cara o qué?
9: No, di, vale 20.
1: Ay, 20 lucas.
9: Y me lavaba full 25.
3: Ay, no, están muy ratas. Ole, 20 mil pesos por una lavada de
9: moto. Es que 15 mil vale la lavada normal.
3: Sencillita.
9: Ya la desmanchada, que te la
1: ah, no, pero no, la lavada normal.
9: Brilladita vale 20 mil, 25 mil pesos.
1: ¿Para qué? La lavada normal.
2: Entonces, digamos que la lavada de moto por ahí 15 mil, 20 mil pesos.
1: 15 lucas, sí.
10: 15 papi, normal 16, 25 full.
3: Uy, pero ¿entis qué lo que le hacen? ¿Le lavan el cerebro dale, también dale, o qué?
11: Solo éxitos, vea. 12 mil pesos normalito. Champú, la esponja y le echan un poquito de silicona. Ya cuando va con llantil, ya cuando va con cera y cuando va con grafito, cobran 18, 20 mil.
1: Ahí está. Ah, dice, a ver. 14 lucas con desmanchada, Anuar, dicen por aquí. Bueno.
2: ¿Dónde? Dígame el dato.
1: Mañana vamos a estar en un punto de la ciudad.
2: Sí.
1: Vamos a estar en un punto de la ciudad. Y voy a necesitar 30 domiciliarios, deliveries, mensajeros, gente que trabaje en su moto. Gente que trabaje en su moto. A los 30 les vamos a dar la mitad de la lavada de la moto.
2: ¡Ay, eso! 30
1: que estén trabajando en su moto.
3: ¡Eso!
1: Ah, no, pero es que yo mi moto la lavé. Bueno, entonces nosotros le vamos a dar un bonito que cuando usted ya la necesite lavar, pues va con ese bono a ese lavadero donde nosotros vamos a estar. Y usted dice, mire, entonces usted llega ese día, pasa ese bono y paga nomás la mitad. ¡Ya!
2: ¡Ah, eso está muy bueno! Muy
1: 30, chévere. 30. Necesito 30 personas que trabajen en su moto. 30
3: pero que
1: guerreros.
3: Lleguen con la cajita atrás o que demuestren de alguna manera. Mire, eso, papi.
1: De corazón. Uno llega y dice, yo trabajo en mi moto, así no tenga ese estuche, así no tenga que el maletincito de rap y no hay que, no. Llega allá y usted es consciente que usted es un guerrero que está camellando en su moto. Llega allá y nos dice, vea, yo trabajo en mi moto.
3: No, van a ponerse a
1: lavar. ¿La va a lavar de una vez? No, yo la lavo esta semana. Entonces le doy la hojita del bono.
3: ¿Y si es rata?
1: ¿Mm? No, ¿cuál rata? No. Ladrones no.
3: Gracias, papi. Eso era lo que quería escuchar.
1: Entonces yo le doy el bono, yo le doy su bono de lavada. De lavada, y usted la próxima vez vuelve a hacer lavadero, la hace lavar y paga la mitad.
2: Ay, eso está muy chévere.
3: Qué bueno.
2: Tremendo regalo. Que
1: solo para guerreros, solo para guerreros.
3: Somos los mejores, o no somos los mejores.
5: Anuar, Anuar, ¿le puedo llevar el camión?
1: No.
2: ¿Camión solo motos.
1: Solo motos.
2: De dos llantas.
1: Solo motos. Entonces nos vemos mañana. ¿Dónde? No les voy a decir todavía. Mañana por la mañana, durante el programa de la mañana, les digo.
3: Hágale.
1: Y nos pillamos después del mediodía, yo creo. Sí. Necesito los 30 que lleguen. Tanta, ¿qué parce? ¿Cómo vamos? ¿Vieron? No, nos saludamos. Tepa, ¿cómo te llamas? ¿Qué trabajas? No, soy domiciliario de tal parte. Listo. ¿La vas a lavar de una vez? No, yo la lavo esta semana. Tenga su bono.
3: Eso.
2: Listo.
1: Si no la puede lavar de una vez, le damos el bono para que vuelva otra vez al lavadero.
3: Eso.
1: Ojo, ojo. Las personas que vayan y reclamen el
3: bono. Uy, pero qué papi, ¿qué pasa?
1: No, las personas que vayan y reclamen el bono, escuche pues lo que le voy a decir.
3: Sí, sí, sí.
1: Personas que vayan y reclamen el bono, por favor, vuelvan a lavarla ya, porque esa plata la vamos a dejar paga.
3: Sí.
1: Y pues si ustedes no van, pues esa plata se pierde el lavadero.
3: Qué huevas.
1: Se queda el lavadero. Entonces,
3: qué huevas.
1: Entonces, si usted va a ir a reclamar, si usted va a ir, los 30 guerreros que trabajen en su moto van a ir, por favor, vayan y hagan uso del bono. Porque usted va, paga la mitad. El día que va a ir a lavar, paga la mitad. Digamos, si vale 15 mil, pues paga 7.500, que es muy barato, ¿sí o no? Paga sí, las 7 lucas 500 y usa el bono. No lo vayan a dejar perder. ¿Por qué? Porque si no, pues esa plata nosotros, mañana que terminemos toda la actividad y nos vamos, yo le digo a él, vea, repartí tantos bonos, 30 bonos a tanto, y pago la plata de una. Si ustedes no vuelven, pues la platica se pierde.
2: Ay, no.
1: Entonces, por favor, necesito que vayan.
12: Y para lavar el taxi, ¿cómo hacemos, pues? ¿Cómo sería?
1: Oh, motos. Motos, guerreros, gente que está camellando en su moto. No, es que yo vendo ropa por WhatsApp, entonces resulta que yo mi moto hoy traigo mercancía, voy reparto. No, hágale. Dice, ah, no, yo trabajo duro. Duro después de salir de trabajar. Yo les digo mañana a qué horas vamos a estar. Me queda muy berraco esperar a alguien hasta las 9 de la noche. Pues,
2: No, yo no.
1: No, entonces nos vemos mañana. Voy a tratar de buscar un lavadero bien centradito.
2: Para que les quede más cercana a las personas.
1: Que a todo mundo le quede cerquita.
2: Sí, sí.
13: Ana, Nara, ¿puedo llevar mi taxi?
1: ¡Que no! ¡Hola!
3: La gente le saca.
1: Hola, te estoy diciendo que motos.
14: Buenos días, Anuar. ¿Cómo hago para las boletas del concierto?
3: Eso, papi. Ya. Papi, ya.
1: Dice, las eléctricas también, yo guerreo en ellas. También, moto, ¿sí o no?
14: Hola, sí, hola, sí. ¿Qué? ¿Y la cicla qué? Tengo una cicla que está bien sucia.
3: ¡Están diciendo motos!
12: Viejo, pero es que nosotros los taxistas somos los que le damos más publicidad a esa radio.
1: Papi, pero...
3: Papi, están diciendo motos. Dale, cuando digan taxis, pero cuando digan motos, me sacan la mierda.
1: Hace 15 días estuvimos en el Club 44 Tequendama y entregamos... 300 desayunos con pechuga apanada,
2: sí, arroz,
1: arepa, gaseosa para taxistas, para guerreros taxistas. Ese día le dimos el desayuno almuerzo.
3: Cierto.
1: Papi, entonces no diga que para taxistas no.
3: Me deja decir unas palabras.
1: Diga lo que quiera.
3: Siempre.

0: ¿Y para nosotros
1: no? No, no, pero para los señores de los taxis ya hubo.
0: Pero todavía lo quieren para todo. ¡Matas!
1: 15 días estuvimos entregando. Ya. Hace 15 días estuvimos entregando la chuleta de pechuga, ¿acuerdas?
0: Sí, con papitas.
1: Arroz,
0: ¿no?
1: Papita, gaseosa.
0: Donde las muchachas de
1: allá Cali. Allá en Club 44 de Tequendama, allá en el Club 44 de Tequendama, allá estuvimos.
0: Eso sí.
1: Fila de carros, papi. Entonces,
2: también mira, en las panaderías, ¿no? Hemos entregado los buñuelos, el pan de bono.
0: Acá hay para todo el mundo.
1: La mayoría de cosas que hacemos es para carros. De carros.
3: Taxis, pero cuando digan...
4: Pero fue, Anuar, ¿y cómo es para los taxis? Fue, nosotros de los taxis también aguerríamos.
5: Vamos, los éxitos.
0: Sí, papi.
5: Anuar, ¿y cómo hago para ganarme el combo completo? La lavada de la moto y la ida al concierto. ¿Qué hacemos ahí? ¿Cómo es la vuelta ahí, pues?
1: A ver, para la ida del concierto le va a mandar ya el... Aquí para que venga y reclame, que ya los muchachos
0: todo
1: están listos abajo.
0: Que no mandan ni
4: tiene razón, me consta. El que no va a la repartición de pechuga es porque no quiere, me consta. Bueno, un abrazo fuerte. Candela, solo éxito.
2: O a la repartición de pan de bono.
1: O pan de bono, nosotros hemos hecho.
6: Señora, y grita.
1: Mucha cosa para taxistas hacemos. Bueno.
2: Sí.
1: 8:37 a.m. ¿Para qué voy que contrataron a un mam?
2: Hola, yo pensé que los trabajos eran aburridores, pero que lo contraten a uno para espantar los pájaros en un restaurante está como así. Bueno. No, nunca han visto un trabajo así que.
1: Pues aquí contrataron un manisque para alcalde y
2: no, hombre. Lo que pasa es que un restaurante se volvió viral luego de que contrataran a un hombre exclusivamente. Usted no tiene que atender mesería.
1: No es mesero ni nada.
2: Nada.
1: Cocinero.
2: Nada. No es cocinero.
1: Domiciliario.
2: Tampoco.
0: Abrir la puerta.
2: No abre tampoco la puerta. No limpia. No, nada.
1: No es de seguridad.
2: No, adivine qué lleva solamente.
0: Los que lavan la losa.
2: Tampoco.
1: Auxiliar de cocina.
2: Tampoco. Lo contrataron para que llevara una pistolita de agua, pero adivine para qué. Para espantar los pájaros del restaurante.
1: No te.
2: Ajá. Vea, aquí tengo el video y se los voy a subir al estado del WhatsApp para que vea a este hombre cómo la pasa de bueno en el trabajo. Solamente, literal, él juega Angry Birds.
1: O sea, el tiene una pistola pájaros. De agua y los sí. pájaros que llegan, porque es que allá se ve con esos pájaros que se le tiran en picado uno y le quitan lo que tiene en la mano.
2: No.
1: Como unas gaviotas, sí. Unos gavilanes así.
0: Sí, lo que pasa es que las palomas en otro lugar acá son decentes.
1: Acá son decentes, sí.
0: Allá de una que ¿cómo así que no, me voy? Unas... ¿Qué? ¿Qué vas a dejar?
1: Está viendo un video y la gente está comiendo y pasa el pájaro y ¡táquete! Se le lleva.
2: Y como es al aire libre, entonces pues están muy expuestos. Pero este hombre hizo prácticamente un técnico de seguridad de superficies aéreas en hoteles y restaurantes. Ay, no, pero está muy bueno de trabajo.
1: Me han contratado para eso.
2: Y le pagan muy bien.
0: Ole, a mí no me puedo contratar con un trapito.
1: ¿Para qué?
2: ¿Para qué?
0: También pues para estar.
1: Ven, ¿qué tal? Hombre. Y si nos contratan, digamos, que me contrataran a mí para espantar moscas también puede ser.
2: Ah, ¿haciendo así?
1: No, pues es como perro.
0: Comiéndoselas.
1: Boleándose el trapito.
0: Eso es, o comiéndoselas, como ¿cómo perro? Se las comería.
2: O que me contrataran para probar cómo están de suavidad los colchones.
1: Ah, probador de colchones.
2: Probadora de colchones.
0: Me gusta. A mí me gustaría que me contrataran para probadora de cervezas.
1: Catadora.
0: Eso.
2: Catadora.
1: ¿Vos te imaginas que contraten a alguien para limpiar para limpiar la taza de los baños de los hombres?
0: ¿Eso no lo contratan ya?
1: No. Para eso, pues contratan para ir el aseo entero. Una persona salió a orinar y mientras sale el hombre y sale a limpiar la taza juvenil.
0: Qué bueno, que contraten, eso sería bueno.
1: También un profesor que lo contrataron solamente para borrar tableros.
2: ¿En serio? A mí me gustaría que me contrataran para que le cuente los chismes a los del barrio. Vea, como que vea, esté pendiente a qué hora sale
1: una
2: el carro.
1: Recolectora de chismes.
2: Recolectora de chismes, me gustaría ese trabajo.
0: A mí no me pagan por eso.
2: ¿No?
1: ¿Por recolectar chismes?
0: No.
1: ¿Usted lo hace?
0: Sí, claro. Desde las 5 de la mañana.
1: De las 5 de la mañana metiendo chisme. Ay, Dios mío.
2: Ay, pero hay trabajo muy bueno. Yo no pensé que existiera este, pagarle por espantar pájaros.
1: Sí, mangué una pistolita ya, güey.
0: A Chabela parece que la hubieran contratado para besar sapos.
2: ¿Por qué? Porque
0: igual no le pagan.
1: No le pagan. Hay unos manes que están contratados en el aeropuerto para echar pólvora. ¿Ustedes sabían?
2: ¿En serio? No.
1: En la parte de la pista, de donde no bebe nada, se acumulan esas gaviotas y esos pájaros. Y ellos tienen que echar pólvora, como unos... ¡pah!
2: Con unas pistolitas y...
1: No. Prenden pólvora, acá nada, prenden pólvora para que se vayan los
0: pájaros. Como diablitos que suenan.
1: No, unos totes. Te escucha que... ¡tom, tom!
2: ¿Vio?
1: Unos voladores pequeños.
2: Sí.
1: Todos esos cositos hacen que espanten los pájaros y no vaya a haber un accidente en el aeropuerto.
2: ¿Ves? Está bueno ese trabajo.
0: Vea, qué bueno. ¿Sabe también? Le pagan a la gente por... Ay, se me olvidó.
1: ¿Por qué?
0: Se me olvidó, en serio.
2: ¿Sabe qué sería chévere? Que lo contrataran a uno.

0: animar a las personas en un vuelo mientras usted va a otro país. Uno, sí, sí, hurra, sí, sí, hurra.
1: No, a mí déjame dormir. Ah, ya me acordé. Contratan hay gente que contrata para que lloren velorios.
2: Para que lloren velorios.
0: Sí, en China.
1: Sí, yo he visto.
2: Para que lloren velorios.
1: Ay, qué triste.
3: Ay, cantera, tranquilos, que por aquí hay uno que no hay necesidad que le paguen para chismosear.
4: A ese man lo contrataron para espantar pájaros. A Cuca la pueden contratar para que espante cucarachas. Aquí en el doctor Amoro.
1: ¿Por qué no contratas un mal?
2: A ver, hombre.
5: Buenos días. Aquí perdimos, pero estoy feliz igual porque tengo salud y vida. Dios los bendiga. Yo escucho candela, solo éxito. Saluditos allá a mi hermanito DJ Agma, a la Cuquita, a la Yerlin, bebé hermoso.
0: Gracias,
1: hola, mi amor.
5: A mí me contrataron para abrir y cerrar una puerta los domingos.
0: ¿En serio?
5: Los domingos voy y abro y cierro puerta. Chile, una puerta, sí. No, una reja. Y me pagan bien. Por abrir y cerrar una puerta.
0: Vea, qué bueno, tiene un trabajo
5: aquí así, desde Santiago de Chile. Está haciendo, no está haciendo frío, está calurosito, gracias a Dios. Yo que estamos en invierno. Que Dios los bendiga. Qué buena emisora.
0: Ay, tan bello, gracias.
5: Escucho candela, solo de chicas.
1: Gracias, mi amor.
2: Para abrir y cerrar una puerta nomás.
0: ¿Sabe qué me dijo Samuel ayer? Que él contrataba a una persona para que le diera comida al gato y me lo sacara. Y ya. Y el trabajo también está bueno.
1: Pero no, la hueva. Yo ese gato no lo saco.
2: No, el gato le tira a uno.
1: Se llama Fortuna Brava.
0: Saludos. Pero una fortuna da hacer el trabajo. Es muy
6: bueno. Candela, solo éxito. Me ofrezco para probar novias antes del matrimonio.
1: Oigan a mi tío. Eso ya existe, se llama amigo del trabajo.
2: 8 de la mañana, 43 minutos. Ahí está, pues vea. Ocho de la mañana.
1: Que me contraten para probarle la comida que le mandan las viejas a los maridos allá y se sientan a comer con la querida del TV. Le regalan costilla y todas esas cosas. Contrátenme.
2: Amor, tu esposa, cuando imagina la compañera de trabajo, dice, es el colmo del descaro.
1: No, y que las hay.
2: Ay, amor, ay, con tu esposa, ¿cuándo era que nos va a echar arroz con pollo?
0: Dígale a su esposa que no está echando muy poquito.
1: Dígale a su esposa que sonó dos pedacitos de carne tan miserables.
2: ¿Cómo así, Anuar? Dígale a su esposa que le eche dos chorizos, uno postero.
0: Oh, claro. Amor, otra vez jugó de guayaba en su casa.
1: Ahora que cambie. Ay,
2: el colmo del descaro. Hola, Anuar. ¿Otra vez con esa camisa? Y esta hembra no le está lavando ropa, ¿no?
1: Ay, está.
2: Pero hay gente así. No, ay, de que las hay como las brujas. Como las brujas.
7: Yo escucho candela, solo éxito. Anuar Chabela, doña
1: amor.
7: Yerlin.
0: Señor.
7: Una hermosa. Dios me lo bendiga. Gracias por alegrarnos después de este...
1: Con todo el gusto.
7: Pérdida tan increíble, Dios
1: mío. Eso.
7: Dios me lo bendiga. Anuar, saludos.
2: Saludos, abrazo, mi pana. Gracias.
1: Cualquier pancacho es cariño.
2: Amor.
0: ¿Qué pasó?
2: ¿Qué pasó? No. Mínimo su mujer no está madrugando. Mañana tienen que traer almuerzo. Yo mañana no voy a madrugar.
1: Amor, ¿será que le puedes decir a tu esposa que no le eche tanto pimentón? Es que me agarró una gallina. No.
2: Marichi.
1: El marido la ma... cielo, a mí el pimentón no me gusta.
2: Hola, amor. Uy, amor, ¿sabes qué? Verás que le está echando mucho pimentón a la comida. Me estoy con una gastritis.
1: A Daniela le cae muy mal.
2: Y por el WhatsApp. Ya le dije.
0: Uy, no, están pintados.
1: Metiendo cizaña desde las 8:45 de la mañana.
2: No, pero se lo voy a decir.
1: ¿Qué?
2: Te lo voy a decir.
1: Usted sabe que sí.
2: Usted sabe que sí.
1: ¿Sí, sí que está
2: usted
1: escuchando?
2: Usted se levanta temprano.
1: Sí, sabe que sí.
2: Es más, yo le voy a decir una cosa.
1: ¿Qué pasa?
2: Se levanta usted temprano. La señora se levanta temprano. Le empaca el almuerzo al man.
1: Al pétalo.
2: Y el man vuelve con el almuerzo sin tocarlo.
1: ¡Ay!
2: No, es que allá en la empresa dieron empanadas con gaseosa y me tiré el almuerzo. ¡Mentira!
1: ¡Mentira! Se fue a comer con la moza.
2: ¡Tampoco!
1: ¿Ah, no? ¿Entonces?
2: Tampoco. No, señor. Le voy a decir qué pasó de una vez.
1: ¿Qué pasó?
2: Me encanta. Lo que pasó fue que...
0: Televisa presenta.
2: La compañera de él, esa con la que él mantiene... llevó almuerzo harto. Ay. Y de la misma coca comieron los dos.
1: Ay, no.
2: Por eso este. No, ni vea. Ni olió el almuerzo que usted le echó.
1: Hizo poquitica.
2: Y llegó con el jugo que se explotaba el tarro de lo vinagre.
0: Y ella madrugando a las 4 a hacer el almuercito.
2: Ella a las 4. Uy, y a las 4. Es más,
1: dañamos más de un almuerzo hoy.
2: Usted se levanta temprano. Y usted dice, ay, quedan dos huevos nomás. Ay, no, se los voy a echar a Robinson. Ahí se los voy a echar a Robinson. Pobrecito, él está trabajando. Pobrecito. Y yo, pero yo qué desayuno. Ay, no, yo tomo cafecito nomás. Y se queda usted aguantando hambre en la casa. Y usted llega allá.
1: Sí.
2: Y Robinson le dice, uy, sí, amor, échame desayuno porque, uy, este mes es duro, los servicios llegaron caros, hay que ahorrar plata. No, usted sabe, amor, ay, no, yo le echo desayuno para que no le toque comprar. Y usted le empaca desayuno a Robinson. Resulta que Robinson llega y no voltea ni a mirar esa coca y le dice por lo menos a Leandro, Leandro, ¿vas a comer huevos? Cómete esto, que es que...
1: Cómete estos. Este.
2: Voy a salir a almorzar con Lady, a desayunar. ¡Ay! Y se van para la Juti.
1: Es verdad, es verdad.
0: Ahora le reviso la coca al Rodrigo Castillo.
1: Saludos para John Mena que nos está escuchando desde Rosso, para su mamá y para todos los clientes que están mechosos en Rosso.
2: Y para terminar, a la semana, de los 5 días de la semana que usted le empaca almuerzo al Julano, a él se lo come 2 veces. Las otras 3 veces se lo regala el compañero porque... alguien mal lo está alimentando.
1: Se van a comer.
0: Gracias, señoso, gracias.
1: Chuleta para dos en un motel.
0: Sí, señor.
2: Se van a motelear al mediodía donde dan el almuerzo.
1: Hola, Chabela, Anuar, Yerlin, me hacen un favor. Me pasan un par de esos frutos.
0: Vea, Luis,
1: de esa siembra que acaban de meter, una siembra de cizaña ni la berraca.
2: Se van al motel donde dan, usted paga las 3 horas y le dan el almuerzo.
0: Ole, pero ¿cómo sabe?
2: No lo he visto en publicidad. Sí,

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1: Ya estamos entregando, ya estamos entregando las boletas.
2: ¿Qué será que siguen preguntando la ubicación
1: de las boletas?
2: De las boletas. Hola, si le hemos dicho 35,000 veces. Ay. Torre de Cali, primer piso, por toda la, ¿qué? Avenida Tercera.
1: La Avenida Tercera Norte, aquí es la Avenida de la América.
2: Ay, no más. Hasta la 1 de la tarde y que arrancó desde las 9 de la mañana. Y que cómo la reclama, presentando la imagen que le hemos enviado, que dice: yo soy un ganador candela y tengo el trato candela.
1: Tengo el trato candela, es muy fácil. Cada boleta, con cada boleta pueden entrar 2 personas. Cada boleta deja que entren 2 personas. Pero el trato candela es de que usted, nosotros le regalamos la boleta. ¿Cuánto vale cada entrada?
2: ¿180 mil?
1: 160.
2: 160.
1: O sea que las 2 entradas que le vamos a regalar tienen un valor de 320 mil.
3: Esa era al aire, ¿cuál es?
1: Dice, a ver, doña Cuca, que estamos hablando de una cosa seria, hola.
3: Está peladita, hermano.
1: 320 lucas vale la boleta doble que estamos entregando nosotros. Uh-huh. Pero tenemos el trato candela. Para poder ingresar, usted tiene que presentar, comprar una caneca a la entrada. ¿Qué pasa, oye?
2: ¿Qué?
1: ¿A la cortina? No, me falla, tú sabes.
2: Sí, es terrible. Para que no le falle de pronto
1: la ubicación.
2: La ubicación, entonces ahí en toda la tercera, ahí nomás, afuera de Torre Cali. Y es muy fácil porque tenemos ahí el inflable. Como de pronto los oyentes no saben qué es Dumi o la araña, es el inflable de
1: una
2: candela.
1: Carpa, una carpa.
3: Una cosa amarilla que un azul que usted ve cuando pasa por la Avenida Las Américas.
2: Eso, y ahí tenemos el parlante, entonces nos vas a escuchar fuertesísimo por toda la Avenida Tercera. Ahí reclamas tu boleta. Álvaro, no puedo ir, ¿puedo mandar a otra persona? Sí, sí puede hacerle. Tómele la foto de la imagen. Y con esa viene y la presenta.
3: Ya, mire, voy a dar la ubicación más exacta.
1: ¿Dónde? A ver.
3: Al lado de la Torre de Cali.
2: No
1: claro, digas. Se llega aquí a la Torre de Cali.
3: Es que no tiene otra.
1: Pero no por el lado del hotel, sino que por el lado de las oficinas.
2: Oficina, o sea, eso.
1: Sobre todo a la Tercera Norte, y ahí se encuentra el equipo de candela en el andén. Es más, estamos en el andén.
3: Vea, le voy a decir más. Usted haga de cuenta que es un cuadrito. Acá al lado y acá está la Avenida Las Américas y al otro lado está la del río.
1: No, doña Cuca.
3: Escuche. Ahí en medio, en ese sanduchito. Ahí estamos nosotros.
1: Ahí estamos.
2: ¿Sabes qué me preguntó ayer un oyente? Ve, Jer, pero tengo que comprar solo una caneca o allá puedo comprarme mi botella.
1: Ve, comprar lo que quiera.
2: Pero tal de que consuma.
1: Pero a la entrada tiene que comprar caneco.
2: Caneco.
1: Si usted a la entrada de pronto le dice a la persona: epa, no, yo no quiero un caneco, véndame de una vez un botello. Pues también.
3: Igual. Epa, también va, amiga.
1: Y ya, ay, ven,
3: para
1: la
3: que
1: epa.
3: Compremos
1: bueno,
3: un
1: ¿dónde estaba metida?
2: ¿Usted no estaba embarazada?
3: A mí, ¿de qué estás hablando,
1: presa?
3: Amiga?
2: ¿Cómo
3: presuntamente
2: así?
3: No sabemos
1: que embarazada,
3: nada.
1: ¿Otra vez?
2: ¿Qué es lo que...? Es que Gina, ¿vos sabes que Gina Calderón siempre le atina todo? Y dijo que como que la EPA Colombia está en embarazo. Pero la pregunta del millón es: ¿no está presa, pues? ¿Cómo?
3: La pregunta que más me asalta a mí en esta cabeza es...
2: Sí.
3: ¿Yo no era lesbiana?
1: Ah, es verdad, ¿no?
3: Esa no era la pregunta.
2: Ay, amiga, ¿qué pasó?
1: Ven, yo tengo
2: amiga.
1: Otra pregunta. La que tiene que estar presa no es la merlano esa, la chismosa.
2: No está. ¿Cuál es tu visa de conversar?
1: Pues que ya tiene que estar presa. Ella tenía que estar presa, hola.
2: Pero si está en embarazo, ¿no?
3: Amiga, ¿qué te importa, amiga? ¿Me lo vas a mantener vos o qué? Amiga, yo también puedo ir a la fiesta del sábado, amiga.
1: Claro.
3: ¿Le puedo hacer una pregunta, señor director?
1: Pregunte lo que quiera, doña.
3: Primero que todo, lo quiero mucho más.
1: Muchas gracias, doña.
3: Amiga, ¿dónde reclamó las boletas?
1: Oh, joda. Ay, no. Vamos a la Torre de Cali, hola. Pueden llegar ya, vamos a estar hasta la 1 de la tarde para ir al concierto ese sábado donde está el Grupo Niche. ¿Cómo suena rico el Grupo Niche?

0: Oiga esto.
1: ¿Qué va a preguntar?
2: ¿Ñacuca?
3: Yo no, ella.
0: ¿Qué va a preguntar,
4: Ñacuca? Papi, una pregunta. Si el grupo Nietzsche es el grupo Nietzsche, ¿por qué hay tanto blanquito?
0: Ah,
4: ¿no?
0: Pues el grupo no me...
4: No, señor, yo necesito que me traigan a mi grupo Nietzsche original.
0: El grupo Nietzsche, Ever Vargas.
4: Ever Nalgas.
0: Ever Vargas.
4: Ever

0: Está. No, es que ya, por lo menos como al parcero Johnier Mosquera, que me dijo, epa, ¿cómo hago para las boletas? Bueno, ahí ya lo invitamos a Johnier y le mandamos una foto que dice, soy un ganador y tengo un trato con Candela.
1: Sí.
0: Se tienen que venir para acá, para la Torre de Cali, a recoger su boleta doble, pero no olviden que tenemos el trato. El trato Candela. Ustedes compran a la entrada, presentando esa boleta, un caneco y eche para adentro.
1: Nosotros patrocinamos las boletas.
0: Las boletas. Le compro su caneco allá. Ah, no, ni me puedo comprar, me compré lo que quiera, pero a la entrada compro
1: una caneca.
0: Compro un canequito. Vea, el parcero llamando, vea, el parcero Jiménez ya reclamó. Oiga, un Nelson Velázquez allá en vivo. Cuando cante esta, me lo sirve doble, Yerlin.
1: Sí, señor.
2: Si a tu corazón...
0: Cuando Jonales Castaño cante...

0: placer.
1: Hola a todos mis amigos de Candela, saludos por acá grande, Jonales Castaño, ya nos vemos ahorita en Candela, nos vemos mañana en el concierto que va a ser buenísimo, ya ver.
2: Johnny Rivera. Uy, parce. A mí que me recojan con cucharita.
3: Las boleticas. Pero este tanto era que hoy también puede ir para que me dé una.
2: A ver.
3: Bueno, yo reclamé ayer las boleticas.
2: Ah, papi, no porque me.
3: Pero que este tanto era que hoy también puede ir para que me dé una trica.
4: Pero Jimmy, pero aquí, agalludote, vos qué.
5: Cuatro es que te vamos a dar.
4: Mío, la gente sí es agalludote. Me cae mal la gente tan agalluda.
2: Va a estar buenísimo.
4: Me vas a dar boletas a mí.
5: La quiero.
2: Que usted ya. Mire, soy un ganador y tengo un trato con Candela. Ya le estoy mandando la imagen. Caigan ya. Está Robinson, el gato monte abajo, ya esperando a la gente. Vamos a estar hasta la una de la tarde. Ayer, ay, no, Anuar, guárdemela. Yo no le guardo boletas a nadie.
4: Pero si la va a guardar, no vaya a preñar gente.
2: A ver, doña Cuca, que tú me lo traes.
4: Ya son las 9 de la mañana, puedo decir lo que se me dé la gana.
2: Mire, no, yo no le guardo boletas a nadie. Yo no le guardo boletas a nadie. Porque, porque la gente a veces deja las boletas perder. Sí. La gente deja las boletas perder. Yo he guardado boletas a personas que al final yo me voy para el evento. Y es más, ha habido gente que yo le he llevado las boletas al evento y allá me quedo parado como una pelota esperándolos. Entonces yo no le volví a guardar boletas a nadie. Créame, a nadie le vuelvo a guardar boletas.
5: No,
2: eso es verdad.
5: No, te fallaron. Te fallaron.
2: Por favor, yo sé que mi gente no me falla.
5: A mí me falla.
2: Dice, un día, buenos días, ¿alguien podría reclamar por mí? Al rato le estoy diciendo que sí. ¡Ole, que sí, ole! Ay, Samuelito, qué pena. Llegó Samuel. Gracias, Samuel. Adelante, Samuel, con Tipsito, buenos días.
6: Muy buenos días para toda la familia Candela 102.5. Feliz miércoles, feliz y bendecido día. Que todo esté perfecto para ustedes. Y hoy quiero contarles que tenemos una luna menguante. Esa luna favorece mucho a toda la familia de Aries. Y algo súper importante, Venus para este fin de semana va a estar muy bien aspectado para la familia de Leo. Así que Leo va a estar muy bien a nivel del amor, va a estar muy alineado en relaciones, en estabilidad y en buena firmeza. Todo lo que trate como de amor, todo va a estar muy positivo para la familia de Leo. Esos tipsitos buenos para que ustedes empiecen a desenvolver. Hoy les voy a hablar algo como cuando la gente está muy cruzada, que quieren como que todo empiece en evolución. Van a preparar un baño, van a colocar a hervir manzanilla, albahaca, lavanda, canela y le van a agregar un puñado de sal marina. Ponen a hervir todo esto y cuando ya esté fresquito, cuando ustedes hagan el baño normal, se lo van a aplicar del cuello para abajo. Eso les va a ayudar mucho para desbloquear todas las malas energías. Si ustedes sienten como pesados a nivel financiero, a nivel que todo, las cosas como que no les salen bien. O sea, puede haber fluidez económica, pero a veces se va el dinero muy fácil, que las cosas tampoco están saliendo muy bien. Entonces es el baño perfecto. Les repito, manzanilla, albahaca, lavanda, canela y un puñado de sal marina. Ponen a hervir todo esto y se lo aplican del cuello para abajo. El minutico, regreso con todo el horóscopo para ustedes, para que estén ahí súper atentos en Candela 102.5.
2: A mí me va a dar algo.
5: ¿Por qué?
2: Ahí me va a dar algo.
5: ¿Te va a dar algo? ¿Qué pasó?
4: De lo flaco, sí. ¿Qué pasó?
2: A mí me va a dar algo porque dice, me podrían recordar cuándo se pueden reclamar las boletas.
4: Oye, el baño de ahorita mejor.
2: Desde las 5:30 a.m. estamos diciendo que pueden venir por sus boletas hoy a partir de las 9:00 a.m. en el primer piso de la Torre de Cali. Allá afuera está el equipo Candela, el Robinson y está el Leo Patatús. Allá abajo están entregando las boletas. Por favor. Algo que yo creo que ya me está mamando.
5: Sí, yo creo, no, no, no para bolas. ¿Será que me le damos cambio, Samuel, con nosotros?
2: Siguiente signo, siguiente signo.
5: Hágale pues, Samuelito, 9:20 a.m. ¿Qué tal si arrancamos con el horóscopo?
6: Iniciamos con toda la familia de Aries. ¿Cómo está la familia de Aries para hoy? Recuerden que tienen la luna a su favor. Cuarto menguante para usted. Dice que para toda la familia de Aries hay una noticia inesperada, pero es muy positiva. Los que tengan como algún negocio por hacer, habla de que van a estar firmando también los documentos y dice que también para la familia de Aries arranca con una carta del amor. Un 6 de copa es una carta positiva a nivel del amor, de reconciliaciones y de alegrías buenas que llegan para ustedes. Continuamos con la familia de Tauro. ¿Qué dice para Tauro? A Tauro se le desbloquean muchos caminos que habían como un poquito cerrados. Hay un 10 de oros, una carta de evolución, y también hay un rey de oros que evoluciona con triunfo. Dice que para toda la familia de Tauro habla mucho de cambios, si quieren hacer un cambio de ciudad, si quieren hacer cambio de o hacer algo en casa, es el momento perfecto para la familia de Tauro. Por aquí la familia de Géminis, ¿cómo están aspectados los Géminis? A Géminis le veo la carta del emperador, la carta de la evolución, unas grandes sorpresas, dice que le pintan alegrías, noticias bastante buenas, y dice que para toda la familia de Géminis hay unos cambios inesperados pero muy positivos. Ustedes van a estar en el momento de evolución para toda la familia de Géminis, unas sorpresas buenas y positivas, pueden llegar un nuevo amor que le va a dar un cambio positivo a tu vida, o dice que trae nuevas amistades de la cual tienen que aprovechar. La familia de Cáncer, ¿cómo están aspectado Cáncer? Ellos siguen bajo la influencia de Mercurio retrógrado, que los tiene un poquito como tensos, pero por acá ya este fin de semana empiezan momentos de evolución, hay alegrías y noticias excelentes, dice que mejoran situaciones, habla de tranquilidad, un gran porvenir para ustedes, y dice que también veo alegrías, invitaciones, cambios, nuevas amistades, dice que para la familia de Cáncer, dice que le pinta buena suerte y mejorías y éxitos. Continuamos con la familia de, por aquí, los leones. Los leones están favoritos porque les conviene el amor, porque Venus está ahí regente para ustedes, muy positivo, dice que por acá veo la carta del juicio, momento de alegría e invitaciones, un buen porvenir, llegue para la familia de Leo, es el momento del brillo, es el momento de evoluciones y de muchos cambios. Y cerramos por acá con Virgo, ¿cómo están aspectados los Virgos? Dice una carta del rey de bastos, dice por acá propuestas, proyectos, estabilidad de la familia, dinero a las puertas que llegan muy bien para la familia de Virgo. Van a estar como organizando algo, no sé si van a remodelar su casa o están en un proyecto de casa que es bastante bueno, y la estabilidad y la firmeza que llega para la familia de Virgo es muy positiva. Veo la familia, esa unión, siguen preparando como caminos cortos, viajecitos, y que pueden hacerlos, de que todo sobresale para ustedes. En minutico regreso con todo el resto de signos, y para que sigan ahí a Samuel Millán en Instagram, arroba Samuel Millán Radio, en TikTok Samuel Millán 3, y una cita más personalizada al 321-320-0761.
2: Ya son las 9 de la mañana, 24 minutos. Saludos para quién, Yerlin.
5: Tenemos un saludo muy especial para nuestros muchachos de Empaques Corrugados del Valle. Un
2: abrazo a los muchachos.
5: Saludos al tío y al sobrino que siempre nos escuchan. Sí. Son los muchachos que nos estuvieron acompañando el sábado.
2: Que es emborrachado, que es dormido.
5: En la ruta tricolor con aguardiente. Un abrazo.
2: Les cogí una abrazadera.
4: Una abrazadera que le agarra.
2: A los muchachos
4: gente
2: de Empaques
4: borracha.
2: Corrugados del Valle. Un abrazo grandote para ellos.
4: Un abrazo.
2: Un abrazo ganándote para ellos.
4: La inclusión es importante, mi querido.
2: No, son dos parceros extranjeros, son sí. De Venezuela, y lloraba contándome de que llevan 8 años uno acá y tales, y que estando tan lejos, que es una tragedia muy grande, y sí, los entendemos. Un abrazo para ellos. Gracias por estar con Candela. 9:24 ya.
4: Chamo, los queremos mucho.

0: bienvenidos y bienvenidas al consultorio del doctor Pérez, que si no te salvas, te mueres.
1: ¡Qué bendición! Buenos días.
0: Buenos días, siguiente paciente, por favor.
1: Buenos días.
0: Buenos días, mi señora.
1: ¿Cómo está, doctor? Yo lo bendiga.
0: ¿Cuca Restrepo?
1: Cuca Restrepo, sí.
0: Doña Cuca Restrepo.
1: De Restrepo.
0: Doña Cuca de Restrepo, bienvenida al consultorio del doctor Pérez, que si no te alivias, te mueres.
1: Ay, qué bendición. Gracias. Doctor, lo que pasa es que vengo por una sola cosa, es importante.
0: ¿Qué le pasa, mi señora?
1: Tengo un problema.
0: Cuénteme, ¿qué le pasa? Cuénteme.
1: Debo tener algún problema, no sé, en el colon o algo, porque yo me tiro pedos.
0: ¿Tú tiras peditos?
1: Sí, me tiro peditos y no huelen a nada.
0: ¿Usted cree que tiene un problema en el colon?
1: Sí.
0: Porque usted se tira peditos y usted siente que no le huelen a nada.
1: Sí, sí, ese es así.
0: A ver, bueno, tiene uno ahí, tírese uno.
1: Sí, a ver, escuche.
0: Grave, sí. Yo creo que vamos a tenerla que operar. Creo que vamos a tenerla que operar urgente.
1: Ay, yo sabía que era algo grave. ¿Me va a operar del colon?
0: No, de la nariz. ¡Fo!
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1: Candela, candela, solo éxitos, muchachos, en serio. Desde las 5 de la mañana están diciendo, ya pueden reclamar las boletas, ya pueden reclamar las boletas en la Torre de Cali, en la Torre de Cali. Pongámonos serios, por favor. Pero, Anmar, ¿en el primer piso o tengo que subir hasta el piso 40 a reclamar las boletas?

0: ¿Usted quiere ver a la mayoría de tías colombianas contentas? Póngale una tripleta de merengue. Póngale tripleta de merengue, una aplaudidera, y eso empiezan de aquí para allá y de allá para allá.
1: Dale pa' abajo.
0: Dale pa' abajo. Dale pa' arriba.
1: Es verdad.
0: 9:49. Samuelito, regresamos porque tenemos pendiente el resto de los signos.
2: Y continuamos con toda la familia de Libra. Para la familia de Libra veo un viaje, un 5 de copas, una fiesta y una reunión. Habla de un viaje, una fiesta. Y la carta de la fuerza, para ustedes veo muchas mejorías en todos los aspectos. Todo lo que quieran proyectarse, todo sale excelente para toda la familia de Libra. Continuamos con Scorpion. ¿Cómo están aspectados los Scorpion? A Scorpion le veo el emperador, una gran carta de triunfo. Veo la fuerza, dice que Scorpion va a estar recuperando como algo muy bueno. Dice que para ustedes veo alegrías, proyectos, estabilidades y mucha firmeza para ustedes. Seguimos con la familia de Sagitario. Sagitario por acá. A Sagitario le veo la carta del carro. Movimientos perfectos para ustedes. A veces los veo como un poco indecisos, inestables. Relájense, que todo sobresale, porque a veces las cosas como que no salen muy bien. Pero dice que al final veo la carta del carro, que hay un movimiento perfecto. Y habla también de buenos triunfos a nivel del amor. Capricornio, ¿cómo está aspectado Capricornio? A Capricornio le veo por acá unos bastos, invitaciones, tranquilidad. Dice que para la familia de Capricornio, siempre el ermitaño para Capricornio, evoluciones y cambios. Siempre está en momento de soledad, de tranquilidad, pero dice que para ustedes veo mucha evolución. Seguimos con la familia de Acuario. ¿Cómo está Acuario? Acuario para hoy. Veo por acá un rey de espadas. Hay un pequeño altibajo, pero dice que no se preocupen. Les veo un viaje muy bueno que llega para ustedes. Momento de desconectarse. Y también veo un 5 de copas, que significa la evolución, el amor, la tranquilidad, la evolución y los buenos triunfos que llegan para ustedes. Y continuamos o cerramos con la familia de Piscis. Piscis arranca con un rey de oros. Piscis, bien aspectado, con triunfos, alegrías, problemas en casa, problemas con pareja, los que tengan pareja, muchos conflictos. Al final es ya que todo evoluciona y dice que le pinta la tranquilidad. Para ustedes veo mejorías a nivel de la suerte y muchos baños con hierbas, hierbabuena o albahaca les va a favorecer bastante a toda la familia de Piscis. 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
0: Gracias, Samuel. 9:52. Mañana regresamos con todas las predicciones para que nuestros oyentes estén atentos de los 102.5. 9:52, estábamos en tripleta de merengue y nos quedó pendiente unita de Elvis Crespo.
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1: 10 de la mañana, 16 minutos. Un abrazo inmenso. Besos para todos nuestros oyentes que nos han venido acompañando desde las 5:30 de la mañana y que desde las 5:30 vienen preguntando dónde reclaman las boletas. Muchas gracias. Aquí está Yerly, la más viral. Vamos hasta el mediodía invitándolos porque tiene todavía tiempito, ¿no? Ve, Yer, a mí no me ha llegado la imagen. ¿Cómo así? ¿Cómo así que no te ha llegado la imagen? ¿Cómo así que no vas a acompañarnos? Y el sábado nos vemos en la disco más grande de Colombia. Es más, yo ya tengo mi percha. Yo ya tengo los zapatos, la blusa, el pantalón. ¿Cuál cuento de Gary mío o qué outfit? No, estamos en Cali. La pinta, la percha. Nada de outfit. Aquí habla escaleño. Que, ay, mira, vamos a ir al concierto. Ay, sí, amiga, ¿qué te vas a poner? No, ya tengo listo el outfit. ¿El qué? No, no, no, no, no, no, no, no, no, no, no, no, no, no, no, no, no. Cada vez que usted dice un outfit, una tajada, en Cali se quema, por usted decir eso. Cada vez que usted en vez de decir pinta, dice outfit, le suben el precio a la mazamorra. No, no, no, ven y colaborémonos todos, porque es que así no podemos. Bueno, por aquí entonces estaré acompañándolos con toda esa buena melodía. Y lo mejor de todo es que con las tripletas sabrosas que no pueden faltar en los miércoles de Tripleta por Candela. Es más, se viene una tripleta donde usted va a hacer una pequeña pausa, donde usted se va a imaginar que está en un karaoke, porque mire lo que viene. Ay, ¿a dónde vamos a parar? Tripleta de balada, esa sería la primera.
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0: solo haciendo no.
1: Pero quiero como más, quiero seguir como más, no sé, romántica. Quiero seguir cantando, pues, en la segunda.
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1: No es lunes de plancha, pero se le tiene tripleta de balada. El muchacho de los ojos tristes. Algo de Janet.
2: ¡Tercera!
1: Juan Gabriel no puede faltar en esta tripleta de solo éxitos de la balada. 10 de la mañana, 19 minutos, miércoles de tripleta, tripleta de balada.
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0: amigos, si a usted no me lo perdonaron, no se reconciliaron, con te lo pido por favor de Juan Gabriel, después de que ayer usted no lavara la loza, no estamos en nada. Canción para dedicar en el miércoles de tripleta a las 10 de la mañana, 30 minutos. Oiga, saludo por acá a nuestros oyentes que nos están viendo la fotico de las boletas, a Diana Rodríguez, a Ángela Castañeda, a Armando, José Luis. Son oyentes que ya se acercaron a las instalaciones de Torre de Cali. No tenés que subir hasta el piso 40. No, en el primer piso. Ahí está el gato, ahí está el DJ Leo, está la carpa amarillita. Está también el parlante que está pues a todo timbal. O sea, ahí nos van a escuchar que estamos con la emisora. Es súper fácil encontrarnos. Es más, todavía quedan boletas. Y lo mejor de todo es que todavía tienen hasta la 1 de la tarde. ¿Sí o no, gato?
1: Sí, mi amor, vamos a estar aquí hasta la 1 de la tarde, sobre todo a la tercera norte, sentido sur-norte. Y vamos a estar también entregando el código Candela para que se arrimen también y de una vez reciban el código Candela. Lo importante es que estamos entregando las boletas del concierto, ya se está acercando la gente, viene la gente y pide su boleta. ¿Cuál es el trato Candela, Yerlin?
0: A ver. Nos
1: escribe a la emisora, le enviamos el mensaje, le enviamos la imagen y hacemos un trato. A cambio de esta boleta doble que usted va a recibir, tiene que comprar una caneca de aguardiente en la entrada. Dos boletas que salen aproximadamente en 320 mil pesos van a quedar simplemente costando 100 mil y consumibles, además, porque usted se va a tomar la caneca, no es que la va a pagar y la bajará ahí, ¿no? No voy a ser tan buena gente. Entonces, la invitación es para que vengan de una vez en la tercera norte con 19, aproveche, llévese su boleta y el sábado nos vemos en la Arena Cañaveralejo para ver al grupo Niche, Jonales Castaño, Johnny Rivera, Ever Vargas y también al señor Nelson Velázquez. Un concierto que va a estar espectacular. Y de una usted entra entonadito porque ya entra con su caneca en la mano. Los primeros temas empiezan a sonar y usted empieza a servir. La vamos a pasar delicioso. Juntos todos como la familia que somos de Candela, familia de guerreros y guerreras más grande de Colombia. Aquí los espero pues en la tercera norte con 19 en toda la esquina de la Torre de Cali, entregando las boletas para este concierto, la disco más grande de Colombia.
0: Tremendo concierto y que también nos estará acompañando después de la 1 de la tarde para que nos ponga a vivir. El señor Jonales Castaño estará aquí por los micrófonos de Candela 102.5 con sorpresitas para que usted no se desconecte pues de Candela. Ya regresamos, 10 de la mañana 32. Si les soy sincera, tenía ahorita un sueño. Pero es que, o sea, ¿a ustedes no les pasa o será la única que se sienta en el borde de la cama a pensar cosas? O sea, anoche no podía dormir porque se me ocurrió la pregunta de si solo un profesor puede enseñarte, sí o no, una materia, ¿por qué los alumnos tienen que aprenderse todas las materias? O sea, son preguntas que a mí no me dejan dormir. Como por ejemplo, si soñar es gratis, ¿por qué nos cuesta tanto levantarnos? A mí no me deja dormir, me pone a voltear en la cama. ¿No se han puesto a pensar que cada día que vivimos es un día más o es un día menos? Otra pregunta que tampoco me deja dormir. ¿Quién fue la primer persona en leer y cómo aprendió si no sabía leer? ¿Y cómo sabía que estaba leyendo si nunca había leído? Si ve que no solamente me pasa a mi gato. ¿Usted no le pasa que se sienta en el borde de la cama a pensar cosas que no le dejan dormir? ¿Preguntas que no lo dejan dormir?
1: Mientras yo veo la chancla.
0: Sí.
1: Y me quedo ahí taciturno, disperso, pensando, digo, ¿por qué si la pizza es triangular?
0: Uh-huh.
1: ¿O por qué a la pizza la sirven triangular si es redonda y la sirven en cajas cuadradas?
0: Esa es una que a mí me pone a voltear toda la madrugada. Preguntas.
1: Me pongo a pensar, ¿por qué tenemos que lavar las toallas si cuando las usamos se supone que estamos limpios? Si el jabón se cae al suelo,
0: sí.
1: ¿Se limpia el suelo o se ensucia el jabón?
0: Esa está muy buena. Ya venimos con más preguntas que no nos dejan dormir. A las 10 de la mañana 35 se viene una tripleta de música popular. El señor Jason Jiménez, al amigo del Duro, el que se estará presentando este sábado en la discoteca más grande de Colombia y que estará por los micrófonos de Candela. Jonales Castaño y el Chico Jaramillo en la tripleta pa' beber.
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0: saben el fresquito que me da saber que no soy la única que se trasnocha preguntándose cosas. Preguntándose cosas como que... Si el agua no tiene sabor, ¿por qué sabe diferente en cada casa? ¡Ah! Esa tú no la tienes. Preguntas que no nos deja dormir.
1: Vale, pues cuidado, yo también me pregunto ahí también qué es lo que pasa, por qué se escribe todo junto separado y separado todo junto.
0: Ah.
1: Eso es el problema que no me he podido cuadrar a mí en la vida.
0: Preguntas que no nos dejan dormir.
2: 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Una pregunta que no me deja dormir. ¿Por qué las mujeres cuando se están colocando un blue jean, un pantalón o algo así, comienzan a patear? ¿Por qué?
0: ¿Cómo crearon los calendarios si no sabía en qué día estaban? Respóndame, respóndame. Mientras me van enviando ahí la nota de voz de preguntas que no me dejan dormir, se viene una tripleta muy chévere, una tripleta que los va a poner a suspirar con los clásicos del vallenato y clásicos que también van a escuchar este sábado en la Arena Cañaveralejo, con la disco más grande de Colombia. Saludo para mis muchachas desde la clínica de Occidente, a Julia Andrea Giraldo y a su compañera. Me dice, Jer, yo quiero boletas. Ahora, ahí ya le acabo de enviar la imagen de soy un ganador y tengo un trato con Candela. Presentala antes de la 1 de la tarde y ya nos vemos este sábado. Así facilito. Facilito, facilito. Por ahí queda saludo también para Giovanni Casanova, oyente nuevo. ¿Quién más? ¿Quién más? ¿Quién más es oyente nuevo que no le ha agregado? A Lorena. Soy Mayra Lorena Buitrago. No me llamen, no me llamen, por favor, no me llamen, no me llamen. Se me bloquea el WhatsApp. Mi amigo Emilson. A ver, ¿quién más por aquí? A ver, yo veo, reviso. María Fernanda Bravo Ramírez.
3: Vea que no me deja dormir ni trabajar, que quiero la boleta y no me la pasa. Yo compro mi botello.
0: Liz, esa es la gente pudiente. Vamos, revise el chat. Eso, ahí ya tenés la imagen de soy un ganador y tengo un trato con Candela. Póngale pues cuidado a esa tripleta que se viene. ¡Ay, no! Algo de Miguel Morales, Los Diablitos. No me digas nada, busca un confidente. ¿Cómo duele el frío? De José Luis Carrascal. ¡Ay, no! Son los miércoles de tripleta. Miércoles de tripleta de vallenato.
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1: Buenos días, Yerlin, Yerlin, vea. Yo me pongo a pensar que por qué al padre se le dice cura y él no cura. Y por qué al doctor no se le dice cura, que es el que cura en verdad.
2: ¿Qué va, muchachos? ¿Cómo están, hombre? ¿Cómo les va?
3: Omar y Alex.
2: Alex, ahí viene muy triste, compadre. Le acaban de herir el corazón. Genio, tócale algo bien lindo, bien romántico, mi compadre.

0: digas con el corazón.
1: Perdóname.
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1: ¿Dónde puedo ir por las boletas?
2: 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Gerlín, mamacita, buenos días. Si la tierra es redonda, ¿nosotros estamos arriba o abajo?
3: Yo, Gerlín, preguntas que me tienen pensando. ¿Por qué si uno cuando está trabajando le exigen para entrar a bodega y todo eso, zapatos con platina? ¿Y por qué cuando va al gimnasio, a la sala de peso, uno puede entrar en tenis?

música mexicana, ¿eh? Es el grupo Origen, 11 de la mañana, 13 minutos. Ole, es que de verdad, yo me pongo a pensar esto y digo, ¿pero cómo es posible este suceso? Ole, cuidado esta. Si el contrario de gato.

0: Porque el contrario del caballo no es caballa. Ah, ahí cambia la cosa. Yo con esta pregunta me quedaría como hasta las 3 de la mañana. Si me pegan con un diccionario, ¿es una agresión verbal o física? ¿Ves? ¿Ves? No, no, no, no, no, no, no, no, no. Por ejemplo, si ahorita me dan un chicharrón y me estoy ahogando y empiezo a llorar, ¿me desahogo o qué? No, es que es muy difícil, es muy, muy, muy difícil.
1: 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Yo me pregunto lo siguiente: si car en inglés es carro, ajá, y men es hombre, entonces mi tía Carmen es un transformer.
0: Oiga, saludo para mis muchachos, los que se encuentran en el taller de confección J.E. Un abrazo María Fernando Bravo Ramírez.

Preguntas que no me dejan dormir. Si existe un más allá. Adiós, que me hizo hombre el oyente que me lo había dicho.

0: encontré, ya lo encontré. Me dice un oyente, si hay un más allá, entonces hay un menos acá. Vea, por acá nuestra promotora nos dice, un día le dije exactamente eso al profesor de español y me gané un reglazo en cada mano por decir que lo contrario de vaca era el vaco. Y del gallo era la galla. Y del caballo, la caballa, mejor dicho. Ay, hombre. No, así tampoco, Elena.
1: 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Yo me pregunto una cosa, si hay personas que se llaman Armando, sí, ¿por qué no hay personas que se llamen Desarmando?
2: Ah. Yerlin, si existe la rata, ¿por qué el macho no es rato?

0: 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Pregunta. Si la pizza es redonda, ¿por qué va en una caja cuadrada?
1: ¿Vio?
2: Yerlin, buenos días. Hay una pregunta que me pone a pensar. Si mi perra es zoica, ¿cómo hago para que corra?
3: Yo soy yo, Candela. Yerlin, una pregunta que me tiene todavía sin dormir. Si han ido a eran blancos, entonces ¿de dónde salieron los negros?
1: ¡No! ¡Ay, no! 11 de la mañana, 18. Llega el Bobby Valentín. La gente dice que soy el muñeco de la ciudad.
4: Rígate en esta banda.
1: Canción para dedicarle a esa mujer que de pronto se nos llevó a mi hombre, ¿sabes? Se me llevó el hombre. Entonces cuando se me lleva el encarte al muchacho, ahí donde yo le digo, bueno, llévatelo, quédatelo con él, igual mi mayor venganza. ¿Será que te quedes con él? La India, por otro lado, llega Isla Bonita con ¿Cómo? Son los miércoles de tripletas, miércoles de salsa sabrosa a las 11 de la mañana, 18.

0: Esa no me la sabía yo ayer. Quítate el calzón.
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0: miércoles de tripleta, miércoles de pregunta que no nos dejan dormir.
1: Hola, Berlín, buenos días, ¿cómo estás? Tengo una pregunta que no me deja dormir. Si nosotros colamos el café, ¿por qué en otros países se toman el café y el concho queda en la taza?
2: Gerlín, si Eva salió de la costilla de Adán, ¿por qué no se llama ella, sino Eva?
3: Candela, candela, solo éxito, si Adán y Eva no trabajaban, ¿quién inventó el trabajo?
4: Si la mujer se llama Ana, ¿por qué el hombre no se llama Ano?
5: 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Jenny, si alguien me dice que no le haga caso y no le hago caso, ¿le estoy haciendo caso?
6: Gerlín, si hay animales herbívoros, entonces la llama come chicle, ¿es chiclívoro?
7: 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Gerlín, si nosotros nacemos a los 9 meses, ¿por qué cumplimos años cuando pasan 12 meses?
4: Candela, candela, solo éxitos. Gerlín, si Adán y Eva eran blancos, ¿de dónde salieron los negritos?
0: ¡Ay, ay, ay, ay, ay!

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1: Son los miércoles de tripleta, tripleta del Cauca. A las 11 de la mañana, 38 minutos.

0: 50 minutos. Llegó triste. La flaca hizo redondo, pero yo le dije que cómo así, que triste, que para eso tenía aquí sus oyentes number one, que tenía dos oyentes que la van a estar acompañando en el transcurso de la tarde. Entonces ella me dijo, no, Jer, es que definitivamente estoy muy triste por el partido de Colombia. Yo le dije, linda, pero tranquila, no le echen la culpa. O sea, ya ellos estaban acostumbrados a jugar en horas de la noche. Ellos rendían en la noche. Todo fue el cambio del tiempo. Nos pusieron a jugar en la tarde y nosotros no rendimos con ese semejante calor. Ahora, muchachos, por Dios. Pero ya está aquí la flaca Isa Rendón para seguirlos acompañando en este miércoles de tripleta, miércoles sabroso, miércoles de seguirles entregando la imagen para que se puedan ir este sábado a la disco más grande de Colombia, sábado 11 de julio. Mire, la verdad, el que no vaya es porque no quiere. Como es de fácil, solamente usted nos escribe la palabra trato al 315-513-1025. Y la flaca le va a estar enviando la imagen. Con esa imagen te presentas en Candela, te presentas aquí afuera de la Torre de Cali. Y ahí están los chicos. Una boleta, con una boleta entran dos. Recuerde el trato, nosotros le damos las entradas y usted pone la caneca. Listo, facilito. 11:52, viene algo de 25 horas al día. Ya. Proyecto 1.
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0: Merengue como sabroso. Usted sabe que cuando ya le agarró la edad, ya usted no baila el merengue. Usted ya lo empieza a bailar de una forma diferente. ¿Cómo? Con aplausos. Chao, un abrazo. Mañana nos seguimos escuchando miércoles de tripleta. Ya llegó la flecha.

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0: Candela, buenas tardes, buenas tardes, buenas tardes. A la familia más grande de Santiago de Cali, Candela 102.5, Valle del Cauca, claro está. Gracias por hacer parte de esta bonita familia, Candela. Hoy, bueno, con un poquito más de energía, porque la verdad es que ustedes ayer se dieron cuenta, la gran mayoría, una parte, se dieron cuenta que obviamente la energía, la actitud, la gana, la felicidad la tenía en menos cero, pero pues bueno, la vida pasa, todo sigue. De igual manera, ganara o perdiera, teníamos que seguir trabajando, camellando, deberíamos salir a trabajar, teníamos que salir a comer, teníamos que seguir con nuestra vida y pues ya, ni modo. Qué gana me hubiese dado a mí de que la selección todavía siguiera, pero pues así son las cosas, así es el destino, así es la vida. Ahora soy Noruega, lindos. Ahora hago parte de los vikingos. Deseo que gane Noruega si es que no pasa algo extraordinario, como lo que pasó con el partido entre Egipto y Argentina. Pero bueno, no vengo a hablar de fútbol. Hoy vengo a hablarles que tengo cosas bien interesantes que regalarles con Candela 102.5 Solo Éxito. Resulta que el día 11 de julio, sábado 11 de julio, o sea, este sábado 11 de julio tendremos la discoteca más grande de Colombia, donde se estará presentando el grupo Niche, Nelson Velázquez, Johnny Rivera, John Alex Castaño y Ever Vargas. Los tendremos juntos en una sola tarima en la Arena Cañaveralejo. ¿Y cómo te parece que hablando de John Alex Castaño, hoy lo vamos a tener aquí en Candela? Más adelante se los vengo a presentar para las mamacitas que les encanta ese hombre, a las que les encanta John Alex Castaño, el rey del chupe, lo vamos a tener aquí en Candela 102.5, pero también paso a recordarles que exactamente el mismo punto que ayer estaba, Candela 102.5, ahí se encuentra nuevamente el día de hoy para seguir entregando más boletas para la gente que ayer no alcanzó a reclamarlas, no alcanzó por su boleta. Bueno, hoy es el día. Vayan directamente a donde están mis muchachos, ahí está la carpa de Candela, ahí está el sonido de Candela, o sea, pérdida no vas a tener. Obviamente hay un trato que hacer con Candela. ¿Cuál es el trato para hacer con Candela? El trato es que usted va a llegar y me va a enviar la palabra trato por el WhatsApp. Trato. Nada de yo quiero mis boletas. Cuando paso, ¿dónde están para ir por ellas? No, señor. Trato. Usted me envía la palabra trato. Cabe resaltar que es para la gente que no ha ganado. Si usted ya ganó, mi amor, ya no hay necesidad que tenga que volver a mandar trato. Ya compre la boleta. Usted envía la palabra trato. Cuando usted me envía esa palabra, automáticamente mi corazón, yo le voy a compartir una imagen y usted con esa imagen va a venir aquí a la Torre de Cali, pero por la parte de la Avenida de las Américas, sentido sur-norte, y ahí en toda la esquina están mis muchachos para que vayan y reclamen su boleta y se vayan este sábado a disfrutar de la discoteca más grande de Colombia. Eso, mi corazón, no tiene pérdida. Ojo, les recuerdo, me envían la palabra trato. Y con esa palabra yo les voy a regalar la imagen para que así mismo ustedes puedan venir y reclamar su boleta. Ojo, el que no me envíe la palabra trato, ni por nota de voz, baila.
1: 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Hola, flaquita, ¿cómo estás? Reina. Espero que se encuentre bien. Hola, qué desilusión la de ayer. No. Yo aguantándome ese solazo acá, que esto es como un horno acá arriba en el segundo piso. Ajá. Uf, y eso es el este de Terni. Ajá. Uy, Diosito. Para ver ese partido y para nada, no. Voy a dejarme estar llorando yo. No, qué desilusión, flaquita. Bueno, flaquita, trato.
0: Hágale pues, mi reina, entonces dése su...
1: Gracias, Dios te pague.
0: Dése su boronda de una vez, mi reina linda. Ya mismo aquí en la Torre de Cali, por la parte de la Avenida Tercera Norte, a todos los que me están enviando la palabra trato, es para recogerla hoy, ¿no? Es para pegar pique de una vez. Por acá me está llamando Elman Gómez Ríos, mi amor. Elman Gómez. Mi amor, usted ya tiene su boleta. Pegue pique y ya, mi cielo. Hola, bebé.
2: 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Hola, flaca, buena tarde. ¿Cómo
0: Hola,
2: vas,
0: bebé?
2: Bendecido turno para vos. Está dando un toquecito de calor, pero está bueno el clima. ¿Qué más, ve?
0: Bien, aquí.
2: Pues sí, flaca, tiene la razón. Hoy no vamos a hablar de fútbol.
0: Que guayabada. Aquí es guayabada, pero no de trago. de dolor, de tristeza, de desilusión, de tantas cosas, muchachos.
3: No escucho Candela, Candela, Candela, solo el sitio flaca, vea, yo me desilusionó más el partido de Argentina y Egipto.
0: Ah, sí, sí.
3: Colombia también. Porque fue un partido limpio, bueno, da desilusión, pero fue limpio. Y al igual que usted, me declaro Noruega. Y ahora en adelante, y digo lo mismo, si es que no pasa algo extraordinario como pasó ayer.
0: Somos vikingos de ahora en adelante. De ahora en adelante tengo nacionalidad compartida con Noruega. Sí, mi linda, ¿qué cuento de irse a ver los Alpes suizos? Suiza también descartado de mi radar. Ay, hombre, muchachos. No quiero hablar de eso porque en serio me pongo atrás a llorar. A todos los que me están enviando la palabra trato, ahí les estoy compartiendo la imagen. Y a los que todavía no la he enviado, calma, yo tengo dos manitos. Deben tiempo que no estoy en mi mejor momento, como dice Karol G. Por ahora lo que sí voy a ponerlos a esa bebera, hice un cafecito caliente para quemar ese dolor. Vamos a poner con... Es que me voy a poner... Voy a poner una tripleta de ranchera. Y arrancamos con la primera.
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0: Vicente Fernández, aunque mal paguen ellas. Sería aunque mal paguen esos hijuemadres.

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12:44 minutos, familia Candela. Ustedes que se están acercando directamente a la Torre de Cali por la parte de las avenidas Las Américas, sentido norte, sentido sur-norte. De hecho, me gustaría saber si mis muchachos andan por esos lares. Ahí se encuentra el gato, está Leo, compartiendo con nuestros oyentes Candela. Si de pronto están por esos lares, que me den una señal de humo para que me cuenten cuántas boletas faltan por entregar. Si le vamos a dar un poquito más de tiempo.

0: de Gabela a la familia Candela el día de hoy, o sencillamente ya quedan pocas y si no pega pique posiblemente puede que se quede con las ganas. Así que si Gatico, Leito me están escuchando en ese momentico, por favor activen la cuanto y me dan paso, bebé. Ah, terrible suceso. Bueno, está bien. Bueno, por acá me está escribiendo el gato y me dice que sí, todavía hay y que hasta la 1 de la tarde, o sea, quedan 15 minutos exactamente para que lleguen a la Torre de Cali por la parte de la avenida de las Américas, sentido sur-norte, para que se den su borondo y reclamen de una vez su boleta para que se vayan a disfrutar este sábado 11 de julio. Ojo, sábado 11 de julio, la discoteca más grande de Colombia. Con el grupo Niche, Nelson Velázquez, Johnny Rivera, Jonalis Castaño y Ever Vargas. Así que pegue pique mi corazón para la Torre de Cali, para los que le estén viendo la foto.
1: Candela, candela, candela, solo éxitos para que por favor me agreguen y para participar en las boletas del concierto del sábado. Gracias.
0: Mi amor, se le olvidó que hay que decir que tenemos un trato o trato. Para así mismo poder participar, mi corazón. Es más, no es solamente participar, es que si usted me envía la palabra trato y yo le comparto esa imagen, usted le muestra la imagen a los muchachos y automáticamente usted, mi corazón, se la lleva. Por acá me dice, hola Isa, yo me la gané esta mañana, salgo a almorzar a la 1. ¿Alcanzo? No sé, mi amor. Voy a preguntar a los muchachos. Gatico, me dice nuestro oyente que sale a la 1 a almorzar, que si alcanza a venir por su boleta. Me responde por el WhatsApp, me hace el favor. Me duele para que lo aumente el corazón. Lo que ellos me digan, yo te lo digo a ti, mi corazón. Ella me dice que está en el occidente. ¿Qué dice? ¿Qué dice? Dice, pues si todavía estamos, sí. Si no, baila. O sea, mi amor, la verdad es que es preferible que usted le pida el favor a alguien que le traiga las boletas. De que venga por ellas. Hasta la 1 de la tarde están, hasta la 1 de la tarde, hasta la 1 de la tarde, hasta la 1 de la tarde están. O sea, les queda 14 minutos para que se peguen el pique y reclamen. Por acá, Camila, Camilo, Camila. Hace rato le enviaron las imágenes en horas de la mañana, mi corazón. Ya si quieren más, que le piquen caña. Por acá me dice el número terminado en 3161. Tenemos un trato, hágale, mamacita linda. Pegue pique directamente para acá, para la Torre de Cali. Por ahora seguimos de Tripletas Candela. De Tripletas en este ombliguito de semana, donde arrancamos con...
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0: Una tripleta de las que me gustan a mí, de esos tropicales ricos como la sirena de Luis Felipe González. La segunda.
2: Segunda.
0: Armando Hernández, Loquito por ti.
3: Te quiero hasta el infinito.
0: La tercera.
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0: Zúmbalo de los melódicos.
5: Él me dijo, zúmbalo, ese amor no es para ti. Y yo tonta, tonta.
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0: familia Candela, los que me están diciendo, flaca, las boletas. No, mi amor, ya no hay más boletas. Ya se acabó el tiempo. Ya mis muchachos se están desmontando. Ya solamente tienen que estar pendientes por si de pronto mañana volveremos a entregar. Puede que sí, pueda que no. O si en su debido caso, efecto, lo estaríamos haciendo directamente por concursos o a través de las redes sociales o a través de la emisora. Entonces esperemos. La vida te da sorpresas, sorpresas te da la vida. Ay Dios, como dice la canción. Lo que sí les puedo decir es que para esta hora arrancamos con una nueva tripleta y esta es una salsita de la que nos pone a uno a bailar, a gozar. Yo sé que está trillada, yo sé que ya uno en la discoteca dice otra vez, pero sí le digo una cosa, que esta canción a más de uno lo pone a bailar. Lastimosamente, por más trillada, por más rayada, por más lo que sea, es un éxito, Candela, y es un éxito que hay que gozar y disfrutar. Y arrancamos con la
1: primera.
0: Rumores con la palabra. La segunda.
1: Segunda.
0: El sexteto Juventud.

0: tercera.
1: ¡Tercera!
2: ¡Tercera!
0: Jengeré con su piel adentro.
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0: Bueno, amores, tripletica de salsa y la que se avecina después de la de salsa es...
1: ¡Primera!
0: Pa' beber, que hablen de mí de Francia.
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0: La segunda.
1: ¡Segunda!
0: Lo pasado pisado de Arely.
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0: Y la tercera.
1: ¡Tercera!
2: ¡Tercera!
0: Marvel con Adicta al Dolor.
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0: Tripletica pa' beber. Pero también tripletica pa' bailar. Solo éxitos en Candela.
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0: 315-513-1025. 315-513-1025. Una tripleta que no sea de vallenato y que tampoco sea... eso sería merengue, ni merengue, ni tropical, ni... No, mentira, sí. Empezamos que, solo, que no sea merengue. Porque con la que arrancamos la otra tripleta que hay, arranca con una merengue, es tripleta variadita, tiene merengue, tiene tropical y tiene también ahí una baladita. Entonces, como para que sea variadita, la idea es que no vayas a pedir ni la que acaba de sonar, que es una tripleta de vallenato, ni una con la que vamos a arrancar la otra, que es merenguito. Así que mi corazón, a partir de ese momento queda el WhatsApp habilitado. 315-513-1025. Hola, hola.
1: Yo escucho candela, candela, solo éxitos, flaca. ¿Qué pasa con la carranguita? Pongamos no, una tripleta de carranga.
0: Mi amor, usted me mantiene pidiendo esas tripletas y eso es tan difícil encontrar éxitos así, mi rey hermoso.
2: Yo escucho candela, candela, candela, solo éxitos, tripleta de reggaetón.
0: Pero tienen que decirme las canciones, mi amor, porque es muy duro.
3: Yo candela, candela, candela, solo éxitos. Hola, flaquita, le voy a pedir.
0: A ver.
3: Sal, si puedes, de Lisandro Mesa, por favor. Gracias.
0: Mi amor, pero son tripletas, son tres canciones.
4: 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Pégale sabrosito ahí con una tripleta de baladas.
0: Tripleta de baladas, pero las canciones, ¿pa' cuándo?
5: Hola, Quita, mi amor, buenas tardes, ¿cómo estás?
0: Mi vida.
5: Mi amor, a lo mejor me coloca un éxito de éxito, soy yo. La mejor de la mejor. Amparo Grisales.
0: Ay, no, canciones.
6: Candela, solo éxitos. Una tripleta de bachata. Tres de Romeo Santos.
0: Tripleta de bachata, eso. Mí, háblenme, háblenme de una a la yugular. A mí no me pongan con rodeo. Okay, es muy difícil. Bueno, entonces arrancamos con las tres de Romeo y arrancamos con la primera.
7: Primera.
0: Cancioncitas de amor.
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0: La segunda.
7: Segunda.

éxitos, Candela, 1:45 PM. Hoy estamos de miércoles de tripletas, miércoles de gozar. Hemos gozado de tripletas de salsa, gozamos de tripletas para beber, gozamos de la última tripleta que acabamos de escuchar, que es de vallenatico, y por supuesto se avecina una tripleta donde ustedes van a ser los protagonistas. A partir de este momento,

0: Tercera.
1: Mi santa, Romeo Santos con Tomatito.
2: Mi fortuna.
1: Tripletica de Romeo Santos. Bachatica rica de Solo Éxitos.
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0: éxitos, solo éxitos sin candela. Oh, yeah, yeah, yeah. Y tú, mi corazón, contame dónde andas, a qué te dedicas, desde dónde nos escuchas. A través de www.candelestereo.com o sencillamente porque te dijeron, oye, ¿qué estás esperando para escuchar Candela? ¿Qué estás esperando para disfrutar de los éxitos más ricos que suenan en una emisora caleña? O mejor dicho, una emisora que llega a Cali con todos los poderes mágicos para enamorar a su audiencia día a día. Vamos a cumplir 4 años en el sector. Y pues obviamente, agradeciéndoles a ustedes por cada día más tener la confianza en cada uno de nosotros. De escucharnos, de amplificarnos, de recomendarnos. Entre otras cosas, muchas gracias a todos los oyentes Candela que hacen parte de esta bonita familia y de todas las cosas maravillosas que nos entregan día, día, día, día. 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Ay, flaca, venga que yo quiero. No, mi amor. Ay, flaca, es que yo necesito 2 citas, mi amor. Cómprelas, bebé, cómprelas. Así como tiene que comprar el guarayá, también compre las boletas. No sea tacaño. No sea tacaña. 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Por otro lado, familia Candela, como estamos de ombliguito de semana, y me encantan las pausas activas para que nos quite la pereza y el sueño, porque uno después de que almuerza le coge una modorra. Pues llega una pausa activa y arrancamos con la
1: primera.
0: El gozo.

0: llega a todo lado. Bueno, familia Candela, lo vamos con Pausa Activa. A nombre de Candela 102.5, solo éxitos.
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0: 9:49. Yo escucho Candela, Candela, que es solo éxitos. Y hoy, de éxitos y de buenos invitados. Dios mío bendito. Yo sé que yo me la voy a pegar con este señor el sábado, definitivamente. Yo me la voy a pegar con este man el sábado. Porque tiene, está bien chapeado. Está bien chapeadito. O sea, le quedó, mejor dicho, la chapa donde era. Pues les hablo de nada más y nada menos que el rey del chupe está con nosotros, Jonaras Castaño. ¡Epa!
1: Y hay pa dañar.
0: ¡Ay, be madre! ¡Ay, be! Uno lo escucha hablar y uno ya le da como sé. Me pica la garganta. Dios mío bendito. ¿Cómo vamos, John? ¿Bien o no?
1: Excelente, bueno, parcerito. Feliz de estar acá saludándolos hoy en Candela. Cali está echando candela. Está delicioso el calor, como a mí me encanta el calor.
0: Hizo apagar el aire acondicionado y todo.
1: Solo es por 40 minutos.
0: Oiga, ¿estamos listos para el sábado?
1: Listos con toda, mi viejo. Muy contento de poder estar en este evento tan importante para todos los caleños, para toda la gente que le gusta el chupe. Bueno, se está variadito, hay chupe,
0: y vallenato, y salsa,
1: Está variado, bacano, ¿sí o no? Que es lo que le gusta a uno, como hablamos ahora, tandas. Uno tandas. Toda la noche con la misma vuelta se aburre, pero tanditas buenas, bastante delicioso. Y qué más que nos vamos a estrenar, yo que usted está surrugiendo por adebajo.
0: ¿Qué sí? ¿Qué? ¿Qué almorzamos hoy?
1: Hoy fue madre, hoy la embarré porque me pedí, empecé todo fit y no, que un lomito de pescado no se coma al vapor y el de enseguida está comiendo un bistec y también pedí un bistec.
0: ¿Pero le alimentó?
1: No, apenas está acomodándose.
0: Pero le alimentó, porque con la nueva canción de Jonales Castaño dice que es que el guaro es alimento.
1: El guaro es nutritivo, mijo.
0: ¿Por qué es nutritivo el guaro,
1: Jonales? Solo trae, mire todo lo que trae de grados de alimentación, 47 grados.
0: Me imagino el doctor. Bueno, doctor, ¿qué me recomienda? Ay, no, usted debería tomarse un 47 grados. Un 750 grados ML. Dios mío.
1: Hay para todos ahí.
0: Mi tío. ¿Quién era el tío de Jonales Castaño?
1: Mi tío se llama Emilio. Claro, que ahora el tío, pues ya soy yo el.
0: Usted es el tío.
1: De la cagüetería, el que ayuda para. Mejor dicho, mi tío es entre soluciones. Es uno de los sobrinos que me quieren mucho. En mi caso fue mi tío Emilio, que fue un hombre que si me regañaba, me decía, venga, para la casa, no vaya que le cascan. Me probé mi primer Ronales a los 9 años con él.
0: Ahí, de madre.
1: Y me gustó.
0: Y le gustó.
1: Yo tengo ese tío ahí. Ahora, en cada hogar familiar hay un tío, ¿sí o no?
0: Hay un tío.
1: Que de aguarito, un tío que lo lleva a uno a estrenar, niña.
0: Y vos también. Hombre, vale, pero usted.
1: Pero no estoy
0: mintiendo. A descachuchar.
1: A descachuchar no lo lleva el papá a uno.
0: No, lo lleva el tío.
1: Ahí se lo lleva el berraco a uno. Y también en algunas familias, unas tías que berracas para enes tíos. Es una cosa loca.
0: Mi tío se llama la nueva canción de Jonales Castaño. En la canción dice: ya no está vivo, ¿no?
1: No, el hombre ya partió. El ya tío mío, el mío original partió, el de la historia.
0: El de la historia. Ve, ¿cuántos? ¿Hasta los cuántos años llegó tu tío el alcahueta?
1: 59 años llegó, ¿no? Fue joven,
0: Se fue joven. El guaro es el alimento. Vamos a escuchar a mi tío y venimos a charlar más.
1: Vamos a amparle mi riendazo.
0: ¿Esto lleva cuánto ya en redes sociales?
1: 13 días llevamos haciendo la bulla.
0: Güey, madre. Y tiene la esencia de Jonales Castaño. Arranca, vea, con las trompetas. Uno sabe que es música de Jonales Castaño.
1: Coge café solito, papi.
0: Ay, ay, ay. Vamos a escucharlo.

0: los vivos. Eso tiene un chicle, viejo. A mí ya me quedó pegada esa vaina.
1: No, eso es una hermosura canción, hijo. Si estoy yo por aquí caminando, haciendo radio, es porque a los dos o tres días nos mostró
0: para dónde iba. Madre. Guaro para los muertos, un guayá.
1: Un guaro para el olvido, un guaro para el amor y otro guaro para el olvido.
0: Oiga, hay un...
1: El guaro es alimento. Gracias en eso.
0: Ay, ay, ay. Lo decía mi tío.
1: Eso decía mi tío, no son inventos míos.
0: Un artista de los que va a presentar con ustedes el sábado.
1: Nos va a llamar.
0: Ahí está. Háblele.
1: Hola, hola, aló.
0: Salúdelo de una vez.
1: ¿Cómo me le va, parcero?
2: Y un abrazo grande para Johnny Rivera. Saludo por aquí.
1: ¿Cómo va todo, parcero?
2: De parte de Johnny Rivera. ¿Cómo vamos?
1: No, bien, acá lo mandé bien, parcero. Mirando yo que esta vez no se encontró un callo y un elefante en la carretera.
2: Hizo muy bueno. Oiga, no, aprovechando que está Jonales para allá, Jonalesito, ¿qué más tiempo sin saludarlo?
1: No, pero ese fin de semana vamos a tener la oportunidad de compartir. Yo creo que nos iba a tocar mano a mano en el concierto, pero bueno, tiro a tiro también sirve.
2: Pues le voy a llevar el último remedio de Paola Jara.
1: Cuénteme, a ver.
2: Es el del bueno, el del remedio de Paola Jara es para el que no se le para.
1: Sí.
2: Y también estoy vendiendo el guaro de Jonales Castaño.
1: Ese sí, ese chico sale, no lo dudes.
2: Para el que se le para cada año. Abrazo grande, Jonales. Nos vemos el sábado.
1: Ángale, parcero, que Dios lo bendiga y no se haya ni solo, se trae a Andy, se trae a Jenny, se trae a todo el mundo.
2: Por allá nos vemos.
1: Ah, pues.
0: Ahí está, vea, don Johnny Rivera.
1: Johnny Rivera, yo soy muy parcero, siempre hablamos mucho, sí.
0: Ripanas. Bueno, John, ¿cuánto años en la música, parce?
1: Es parcero, vea, esta gira de promo, este lanzamiento y todo lo estamos viendo alrededor de los 20 años de carrera que cumplí este 26. Todo empezó en el 2026 con Dices, con Dea la que se vaya. Ahora pues hicimos el Movistar Arena también para celebrar estos 20 años. Bendito Dios, vendimos sold out en 2 días. Está lleno, estamos concentrados preparando el show para toda la gente. Para
0: necesitamos uno, el de Cali.
1: Vamos a ver, esperemos que pase todo.
0: ¿Usted cree que hacer un... ¿Cuál sería el Pascual Guerrero?
1: No, si yo vengo acá, vengo a la Plaza de Toros o al Diamante de Bale porque me gusta, ese escenario me gusta.
0: ¿Vos crees que Cali, esta gente, está lista para recibir un Jonales Castaño Tour, una vaina solo Jonales?
1: Yo estoy seguro que sí. Valle sí dice que me quiere, todo el Cauca me quiere, nos han apoyado. Yo no he venido a una discoteca y no la he llenado. Yo nunca digo que me he parado en el estadio o en la Plaza de Toros y no han cantado conmigo. Yo creo que vamos a hacer un examen muy berraco, aprovechando que este fin de semana no es un show de mano a mano. Entonces voy a soltarles toda la furia del...
0: Porque
1: del,
0: hay
1: del
0: con chupe, qué, viejo.
1: Hay con qué. Y obviamente pues vamos a estrenarnos mi tío con todos allí. Si mi tío lo canta en el sábado, les prometo mi evento solo acá.
0: Bueno, vamos a empezar a escuchar los oyentes que van a empezar a saludar a Jonales Castaño de una vez a través del WhatsApp Candela 315-513-1025. Necesitamos gente de todo lado, no solamente de Cali. Para que sepa Jonales con gente de dónde cuenta usted. Necesitamos gente de Yumbo, Jamundí, gente del Cauca, Corinto, Toribío, Caloto, Jambalota, Cueyoto, Toro, Inza, Siberia, Perico Negro, Cerro Alto, Villadiga, Santander, la gente de Amaime, Buga. Empecemos a escuchar. A través del WhatsApp 315-513-1025. Jonales tiene en ese momento los audífonos. A ver.
3: Ave María, por la Virgen de Manizales, porque la de Pereira le falta una manita y la persona me candela es candela. Un saludo ahí para el rey del chupe.
1: Dios lo bendiga, parcerito, un abrazo.
0: Imagino que ya empezaron a buscar mi tío en las plataformas.
4: De la candela 102.5, hola, Jonales.
5: Hola.
4: ¿Cómo va con el cantinazo? Servilo, Dios lo bendiga. Elegante la música, muy rica la música para beber y beber y beber y seguir bebiendo. Con la que es y con la que no es.
0: Oye, pues.
6: 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Quiero, Jonales, una rumba de que empiece desde por la mañana hasta el otro día por la mañana, que podamos bajar el desayuno.
1: Muy corto,
6: guarito.
0: Qué pato, me beba a comer huevos pericos con aguardiente.
1: Ay.
0: Con guaro, vea, Jonales. En el concierto que usted va a hacer de Jonales Castaño solo, para desayunar huevos pericos.
1: ¿Metamos desayunos?
0: Sí.
1: Bueno, no está mala la idea.
0: Con guaro.
1: Un caldito de costilla bien bueno con cilantro.
0: Usted que es el rey del guiso,
1: le
0: viejo.
1: Le pone el precio que quiera usted, papito, en un concierto.
0: Ay, ay, ay.
1: No me da idea.
7: Candela, candela, candela, solo éxito. Yo, viejo Jonales, reportando desde las calles de Cali, man. Yo quería entrar a su concierto, pero no me he ganado la boletica, man.
0: Oiga.
7: Porque yo allá le compro el botellito. Para que nos cantemos a mi tío, pero no había que está estrenando.
1: Oiga, papi, yo no sé si habrán boletas. Si hay boletas, yo le regalo una.
0: Diga, que está, vea, que está, vea.
1: tenga. Dale, cuente con ella, papi, vea. Acá la tengo yo.
0: El mismo Jonales Castaño.
1: Yo no estaba autorizado para esta clase de recochitas, pero yo soy muy lindo conmigo, ¿verdad? Que no tienen derecho. Código QR 94. Oh,
0: le entendimos ahí, parejito. Ay,
1: ya sabes,
0: tú ya. Hombre,
1: van a ignorar, por
0: buen no, ya créela ahí, porque venga por ella.
7: De la saludos. Jonales, un saludito desde aquí, desde Alfonso López 3. Oye. Un amigo, un primo de un conocido suyo, el gato Vélez de Pereira.
1: Ah, sí, es el que maneja las niñas. No, para el gato
0: Vélez.
1: Es el calvito y todo.
0: ¿Sí?
1: El gato, sí, gato taxi lo tengo guardado.
0: Pero cuando vaya, gato taxi.
1: Ey, mire taxi.
0: Cuando yo vaya tenemos que llamar al gato, ¿no?
1: Ya dijo, mijo, que el gato sí sirve.
0: Ay, ay, ay, el gato sí sirvió.
5: Candela, buenas tardes, Anuar. Saludar ahí el viejo Alex Castaño. Que Dios los bendiga. Y nos veremos el sábado con el poder de Dios en la Plaza de Toros.
8: 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Un saludito ahí desde acá, desde Campo Alegre, Santa Elena, Cerrito Valle. Un saludito ahí para el rey del guiso, Jonales Castaño.
1: Que Dios bendiga a la gente del Cerrito Valle. ¿Usted sabe que fue donde me colocaron a mí el rey del chupe?
0: ¿Sí? ¿En el Cerrito Valle?
1: Fue donde me dieron ese nombre tan bello, hijo de madre, esa chapa que la amo con todo mi corazón.
0: Un concierto, ¿no?
1: En un concierto. Un concierto que nos recibimos todo lo que nos dieron y ahí quedó el rey del chupe.
0: Quedó el rey del chupe. ¿Todavía andas haciendo harakiris?
1: Ah, sí, la gente cuando quiere harakiri con mucho gusto.
0: Ah, bueno, muchas gracias.
1: Por Dios bendito, ¿dónde
0: está? Ahí está harakiri, sí, hola.
1: Para todas.
9: Hola, Jonales, candela, puro éxito. Hola, Jonales. ¿Cómo vas con el cantinazo, Jonales? Te habla Marta Cecilia aquí del corrimiento del placer. Para que veas que los corrimientos también están contigo, Jonales. Te amo mucho. Cuídate, te amo.
1: Dios te bendiga, mamacita. Muchas gracias por tanto cariño.
10: Jonales, escuchando ese candela activa para ver si me gano esas boletas para irlo a escuchar pues
1: activa,
10: el sábado. A ver si a mí también me entierran con media de aguardiente.
0: Ay, vea que la quiere que le entierre.
1: De veras, papi, no sé. ¿Cuántas tengo para regalar?
0: Las que quiera, papito.
1: Bueno, mi vida.
0: Pero yo tengo dos VIP que quiero regalar yo.
1: Sí, más aletas todavía.
0: Dos VIP ahí pegadito a Jonales Castaño.
1: Ay, pues, pucha.
0: ¿Usted qué color de media va a poner ese día?
1: No,
0: ese
1: ya no va a poner.
0: No me pone Póngale cuidado, ya hay video de mi tío.
1: Ajá.
0: Ya está en YouTube el video.
1: En YouTube, en todas plataformas.
0: Ya está en video el video de mi tío. ¿Cómo se llama? Vamos a hacer un concurso para regalar dos boletas VIP.
1: Ya dijo.
0: Para que la gente se vaya ya mismo a ver el video. ¿Sí? Hay una parte donde sale el nombre de la finca.
1: Uh-huh.
0: Creo que así
1: sí,
0: se llama,
1: señor,
0: la finca.
1: Sí, señor.
0: Hay una parte que sale el nombre de la finca. Los oyentes ya mismo, todos, se van a ir a buscar Jonales Castaño, mi tío. Y van a ver el video. Lo van a comentar en YouTube, ¿no? En YouTube, John.
1: En YouTube. Ah, en YouTube, ahí donde está.
0: Ahí en YouTube. Lo van a comentar. Y vamos a escoger de la ruleta del WhatsApp uno que nos diga cómo se llama la finca y le damos par boletas VIP.
1: Para que se vaya bien acompañado con su amigo o amiga con derechos.
0: ¿Sí o no? ¿Estamos bien?
1: Ya dijo.
0: Estamos bien con el concurso. Entonces, en la juega, pues.
1: Arranquen para YouTube, ya saben que van a darle me gusta, le van a suscribir y van a colocar cuidado de cómo se llama la finca.
0: ¿Cómo se llama la finca?
1: Y pilas a llamar en bombas de huevo.
0: Sí, al WhatsApp 315-513-1025. 315-513-1025 de una vez. Váyanse a YouTube y cómo se llama la finca. Dejamos otra de Jonales. Vamos con esa. Ya volvemos, pilas pues.

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4: Uno empieza a escuchar esta canción o empieza a arrancar esta canción y no sabe que es un tema de Jonales Castaño. Tiene el sello de Jonales Castaño. ¿Qué pensaste cuando te sentaste a escribir esta canción?
10: En mi tío, huevón. ¿En quién más?
4: No, pero para armar el coro pegajoso. No.
10: Mire que eso, pero es que estamos en un campamento, hicimos 11 canciones en una tarde. Y nosotros a palo seco, entonces empezamos con la guitarra. El guaro es nutritivo, el guaro es nutritivo. Y yo sí, eso decía mi tío. Y como me acordé de mi tío, de una vez yo, y lastimosamente no está. Eso se hizo en un minuto esa canción, papi. Fue una, eso nació bendecida desde una.
4: Esas son las que funcionan.
10: Esas son las dos razones, las de bar en bar. Esas son las mamá perdón, esas son todos esos
4: cañones. De un momento a otro.
10: Esos balazos tan berracos que Dios me ha dado.
4: Dios mío bendito. O sea, en una recochita ahí, sale.
10: Así salió ofendido también, picho y peleo. Eso puede sonar.
4: Sí, claro.
10: En un trancón en la línea.
4: ¿Cómo fue esa?
10: Porque estábamos lo mismo, hubo un trancón y dijeron, papi, la vía la abren por ahí en 15 horas, se volteó una mula.
4: Ah.
10: Entonces nosotros empezamos ahí con ¡ay, me emborracho! Y nos emborrachamos en el tranco. Y esa canción se compuso en la línea.
4: Dios mío bendito. Mucha gente yendo a YouTube, John, a buscar. La canción se llama Mi Tío, Jonales Castaño, nuevecita, está fresquita. Esa tiene que cantar el sábado, viejo.
10: Si Dios quiere, la mandamos, sí señor.
4: Definitivamente. Bueno, vamos a premiar.
10: Vamos a entregarlas. Dos boletas VIP.
4: VIP.
10: Ahí al pulmón, cerquita de todos los artistas.
4: ¿Qué media se va a poner? Ah, ¿verdad que nos va a poner?
10: No, no, con el calor no.
4: No, que calor. El WhatsApp 315-5310-25 ahora mismo. Quiero nota de voz. No me escriban, vea la finca de Yamatal. No, notica de voz.
10: Nota de voz, hágale.
4: Para la finca de Yamatal y listo. Al que le cayó, le cayó. Ya me manda una fotico de su cédula y yo le escribo cuándo puede ir por su par de boletas VIP.
10: Y el otro parcero que la tiene acá. Que
4: no... ahí está también. Ah, tiene dos. Usted se comprometió con.
10: Par, sí,
4: téngala
10: par.
4: Ahí, téngala ahí, téngala ahí. ¿Para qué? Ahí está, hay algo de la firma para que la pase allá y se la devuelvan. Y la guarde, la firmó Jonales Castaño. Qué chimba uno decir, ah, boleta me la regaló Jonales Castaño. Yo no, sí, una berraquera. No. Bueno, John, estamos listos, giremos la ruleta.

0: ¿Cómo se llama la finca que sale en el video? Atención. Nota de voz, nota de voz. Antes de que esto de timbre.
1: Finca se llama El Cielo, Candela, Candela.
0: Jonales, ¿qué dice usted?
2: Totalmente cierto, se llama El Cielo. Y... ¡Bravo!
0: María Fernanda Bravos dice, Bravo dice aquí, se acaba de ganar par de boletas VIP para este sábado, la disco más grande de Colombia, sábado 11 de julio, donde va a estar este señor, el rey del chupe, Jonales Castaño.
2: Pero del evento sepa que por favor la boleta va a rayar porque yo la firmé.
0: Ah, bueno, no, no, pues usted uno la guarda. Claro, ¿la va a autografiar?
2: Va a firmársela.
0: Ah, pero a los parceros que... Porque estas no han llegado todavía.
2: No han llegado.
0: Estas son las que están, le pidieron por TikTok.
2: Estas son las que dimos ahora.
0: Las que dieron ahora, sí.
2: Póngamela acá, Jonal, y con rojo.
0: Póngale como
2: sea. Mera pasión.
0: Eso. ¿Tú no emborrachó ayer con la selección, Jonal?
2: No, no, no, ya no podía porque tenía que estar haciendo promociones juiciosas.
0: Ah, ya. Ay, ¿cuánto no salía a hacer emisoras?
2: Desde Mamá Perdona hace 3 años.
0: Yo me acuerdo. Estaba en unas elecciones de Cali.
2: Ajá.
0: ¿Te acuerdas? Desde esa época no había. Entonces dijiste, no, esta es. Con esta me voy para
2: con
0: las.
2: Esta me voy, yo las conozco, yo conozco las mías, las que son. Que se van a ir derechitas, bendito sea mi Dios.
0: ¿Qué junte se viene con Jonales Castaño?
2: Viene uno con Pipe, bacano. Ahora, creo que llega dentro de poquito. Creo que en un mes más o menos estamos lanzando con Pipe Bueno.
0: Vos tenés una con Pipe Bueno que llama Ingrata.
2: Ingrata, para aquellos que creyeron que no, pero sí.
0: Ingrata, mire que aquí la pide mucho. O sea, ahorita te lo iba a decir extra micrófono y se me pasó. No, esta.
2: Sacaron, y el Huasca, papi, oiga, la como es buena. Era leña.
0: ¿Se viene con Pipe?
2: Sí, señor.
0: Señor, no, niño.
2: Niño.
0: Oiga, compi. Bueno, yo me enteré. Bueno, ustedes par de boletas VIP, no yo.
2: Están acá firmadas. Estas dicen general.
0: Dice, esa donde general, sí, donde general.
2: La de gradería pues, se la ganó el primer parcero, el que llamó.
0: Por YouTube, el que ve por TikTok se la entregaste.
2: La entregué.
0: Parcero, bueno, muy contento de tenerte por acá, definitivamente. Invitemos a la gente, bueno, ya te conoce todo el mundo ya.
2: Pero hay que seguir invitando, mijo. Gallo Lanza empieza la carrera de nuevo porque viene a tocar la puerta, porque viene a tratar de enamorar, de convencerlos de que esto es lo que estamos haciendo. Y para todos los oyentes de Candela, Candela, Candela, acá les dejo mi nuevo bebé, mi nueva canción, mi nueva propuesta. Espero que les guste mucho, que lo pongan a traquear y que se lo dediquen a todos los tíos en su casa.
0: Mi tío se llama, escucha.
2: Mi tío.
0: Y a beber. Vez, a beber. Metámoslo otra vez, llora. Y una vez.

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0: 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Sí, llegamos a las 3 de la tarde, 32 minutos. Momento anhelado, momento. Después de haber entregado boleticas, yo les dije que no se me desesperaran, que venían cositas bien chéveres, bien bacanas. Y ahí lo tuvieron, Jonales Castaño, que estuvo entregando también boletas para que se vayan a disfrutar de este sábado 11 de julio, la disco más grande de Colombia, donde estará no solamente Jonales Castaño, sino también el grupo Niche, Nelson Velázquez, Johnny Rivera y Ever Vargas. Por supuesto, una colaboración, un Ponte Perfecto con Candela 102.5, solo éxitos. Y antes de irnos con el tema del día, también me voy con ustedes, pero con la complacencia de esa tripleta, Candela, que les encantaría escuchar antes de arrancar con ese tema y posiblemente, pues, para que seas o uno, o el primero o el segundo ganador de boleta doble para que se vaya a la discoteca más grande de Colombia. Acuérdese que con Candela 102.5, antes de las 7 de la noche, la placa le estará entregando boletas. Par de boletas a dos de ustedes que nuestra ruleta Candela va a estar escogiendo. ¿Quién será? No lo sabemos. Lo que sí les puedo decir yo es que estén pendientes para poder contestar, participar del tema del día y dejar sus datos. Por ahora nos vamos con una tripleta Candela que ustedes serán los encargados de tenerla, de hacerla y acomodarla a su antojo. Así que cuéntemelo todo, no me oculten nada. 315-513-1025, mi corazón. ¿Qué tripleta le gustaría escuchar?
1: Escucho Candela, solo éxito. Hola, mi flaca hermosa.
0: Mi vida.
1: Vea, mi amor.
0: Mi corazón.
1: Una tripleta y he corrido norteñas.
0: ¿Cuál?
1: La Kenworth plateada. Jefe de jefes. Y de los. Y una cruz de marihuana.
0: La primerita no la entendí, mi amor. Pero yo la repito otra
1: Escucho
0: vez.
1: 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Hola, mi flaca hermosa.
0: ¿Qué más, mi amor?
1: Vea, mi amor, una tripleta y he corrido norteñas.
0: A ver.
1: La Kenworth plateada, jefe de jefes y de los... Y una cruz de marihuana.
0: Me imagino yo que me estás hablando de esta. ¿Qué? ¿Cómo así? Hágale, mi amor. Vamos entonces con la siguiente tripleta.
2: Primera.
0: El jefe de jefes, los Tigres del Norte.
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0: La segunda.
2: Segunda.
0: Cruz de marihuana, el grupo Exterminador.
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0: Y en la tercera.
2: Tercera.

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0: 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Llegamos nueva hora, 4 de la tarde en puntillas. 4 en puntico y llegó el momento de irnos con el tema Candela. Un tema Candela donde los voy a poner en que ustedes sean los que me digan quién realmente merece ahí el punto. ¿Quién merece el puntito? Dicen por acá por el WhatsApp Candela. Hace unos días atrás que yo estaba en turno y tenía un tema como tal. Y resulta que me pusieron también otra historia. De esas historias que uno dice, bueno, momento de indecisión, momento de uno no saber para dónde tirar. Entonces, yo recordando esa historia, voy a coger de esa historia, voy a sacar un temita, obviamente con el permiso de la persona que ya me lo dio. Resulta que me estaba contando que a raíz de la historia que teníamos de ese día con este chico, que pues bueno, que decía que si podía hacer más, que si la plata desaparecía, que si el amor también. Entonces resulta que un oyente me dijo, flaca, mira que yo siempre he estado con mi esposo, para las buenas y para las malas, pero resulta que me ha tocado una suegra que es invivible, que con ella nada de nada, o sea, no se puede vivir, no se puede contar, no se puede hablar, o sea, nada. Cero, contacto cero. Entonces, que la suegra siempre le decía al hijo, o sea, al esposo, le decía siempre como, hijo, su única familia siempre voy a ser yo. Su esposa va y viene. Ella llega y puede aburrir de usted, puede conseguir a alguien mejor que usted y chao pescado. Pero su familia siempre voy a ser yo. Es cuando se hable de su familia, así usted ya esté conviviendo con ella, ella no es su familia soy yo. Y yo dije, ve, voy a coger ese tema y lo voy a preguntar aquí, en ese ombliguito de semana un poco picante con Candela, y más que estamos a una temperatura bastante Candela, le cuento pues, estamos a una temperatura de nada más y de nada menos que, según mi aplicación del clima, estamos a 28 grados, según mi aplicación del clima. Estamos a 28 grados, mayormente nublado, máximo de 29, mínimo de 21, pronóstico de lluvia, eso a las 7 de la noche, que como dice Frankie Ruiz, lo dudo, 60% de probabilidad, pero no venimos aquí a hablar de clima. Aquí venimos a hablar de ese tema que yo dije, ¿qué? ¿Cómo así? Tengo que ponérselo a la gente. Y obviamente para que si de pronto a alguno de ustedes le tocan el considere, le tocan el a mí me tocó también, pues obviamente se lleven esas boletas y se vayan a beber este fin de semana. Recordando que ese hombre o esa mujer nunca les puso los puntos sobre las íes a esas suegras y a esos suegros o a esas personas o a esos familiares, bueno, como le quiera llamar y como le quiera decir. Entonces, les recuerdo, la pregunta del día de hoy es la siguiente. Cuando usted se va a vivir con XY persona, ¿esa persona se convierte en su familia? XY persona quiere decir, si usted se va a vivir, ejemplo, con su novio, llevan años, o ustedes ya formalizaron, son esposos, o sencillamente están en unión libre y llevan, no sé, 3, 5 años. Y si llegara su suegra, su suegro o algún familiar, o en este caso los suegros que son como los más cercanos y a los que le tienen más tirria, le llegan y le dicen a usted, hijo, hija, familia solamente somos mamá y papá, porque la persona con la que usted está pronto le pega una patada en el rabo y chao pescado. ¿Usted defiende a capa y espada a esa persona con la que usted está teniendo un futuro, con la que está viendo su presente? ¿Usted le sigue en la corriente lo que diga su papá, su mamá? Cuéntemelo todo y no me oculte nada. ¿Por qué se lo pregunto? Porque es que lo que me decía la oyente la vez pasada es que de verdad que la cosa era bien maluca y de hecho hasta me compartió capturas de pantalla y toda la vaina. Yo decía, ole, pero pues, ¿por qué tanta rabia? Yo le dije, de pronto le hiciste algo. Pues que a veces le cogen rabia por XY cosa. Pero yo dije, de pronto le hiciste algo. Hiciste algo que de pronto le dolió mucho a ella o no sé, le hiciste algo al hijo. Ustedes saben que los papás son un poquito celosos. Me dijo, nada. Lo que pasaba es que él convivía con ella, es el único hijo, y resulta que como él decide irse de la casa, entonces ella empezó con ese rifirrafe, me imagino ya que como con el amor hacia el hijo, no quererlo perder. Entonces yo le decía a ella, ay, sí que maluco la situación. Hoy recordando, hoy ombliguito de semana, y más que voy a regalar boletas para que se vayan a la disco más grande de Colombia este sábado, pues obviamente yo aprovecho allí hacerle la pregunta. ¿Usted defendería a su pareja, sí o no, si su mamá, su papá le llega a decir, lo que le dijo esta suegra a esta chica. O mejor dicho, no se lo dijo a ella, se lo dijo al hijo. Hijo, solamente familia, su papá y su mamá. Ella en algún momento le tira una patada en donde ya sabemos, y hasta ahí le llegó esa relación. Y hasta ahí le llegó esa supuesta familia. ¿Usted cree que eso es verdad?
1: 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Placa, la familia no la definen solamente los lazos sanguíneos. Familia es quien te demuestra cariño, apoyo y solidaridad. En este caso, si tienes una muy buena esposa, un muy buen esposo, buenos cuñados, sobrinos políticos, hijos adoptados, si realmente hay amor, hay apoyo, hay comprensión, pues eso son familia.
0: Y pare de contar, por acá me dice, sí, flaca, se defiende a capa y espada. Por acá me dice William, es la verdad. Pero la verdad que, es la verdad lo que él dice, es lo que la suegra le decía al esposo de la chica, o no es verdad lo que ella dice, o como así.
2: A esta chica. Hola, mi flaca, ¿cómo vamos?
0: La reina, ¿qué más?
2: Yo estoy tocando la candela, solo éxito. Y pues en este momento, miren, vivo una situación.
0: Ajá.
2: Que en mi casa, mi suegra, a ver, mi mamá no quiere a mi marido.
0: Ah, ¿verdad? Carajo.
2: Bueno, porque ella dice que bueno, tantas cosas y pues.
0: Tiene un razón.
2: No.
0: Sí, sí, sí.
2: Mi suegra, ella el tiempo que yo viví con ellos,
0: ajá,
2: pues tuvimos un altercado y pues de hecho lo pusieron a escoger a él.
0: Ay, no te creo.
2: Se va con ella o se va con nosotros. Y mi esposo dijo, no, yo me voy con ella, mamá, porque usted toda la vida no me va a durar. Y pues, una realidad. Y pues aquí estamos, entonces. Yo defiendo a mi pareja, como vea que también me defiende a mí. Porque si mi pareja no me defiende, pues suerte es que se le dice.
0: Suerte,
2: ¿no?
0: Agonía. Por aquel oyente que me escribe, me dice, flaca, yo sí defiendo a capa y espada a mi pareja. Al fin y al cabo, ella me da lo que mi mamá no me dio. Ya me imagino que es. No quiero entrar, no quiero ahondar en ese tema. Ustedes coméntemelo y por ahí derecho acuérdense de dejar los datos, nombre, teléfono, cédula, porque antes de las 7 de la noche estaremos rifando el par de boletas a dos oyentes que se irán este fin de semana a gozar de la disco más grande de Colombia. Arrancamos con Tripleta.
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0: Bachatica, dile al amor.
4: Lejos de los amores.
0: La segunda.
3: Segunda.
0: Darte un beso.
4: Llenarte con mi amor el alma.
0: La tercera.
3: Tercera.
0: Tercera. En privado, Manuel Turizo y Xavi.
4: Ay, ay, ay. Por ti toca tú quieras, chiquita. Hasta ahora las...
0: Tripletica de bachata de Solo Éxitos.
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1: ¡Tercera!

0: 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Y se acuerda que yo ahorita le estaba diciendo que venía con una pregunta tan candela como el día de hoy. Pues es que resulta que hoy sí, ves que hoy. Bueno, sí, todos estos días. Pero ayer y hoy han hecho unos calores divinos. Ayer ese hijo de madre calor no se lo aguantan otros con aire acondicionado y ni se sentía. Hoy ya estaba prácticamente que salía la chucha de las camisetas de la Selección Colombia, de los que hacían parte de Candela 102.5 ayer viendo el partido. Pues resulta que el día de ayer, 7 de julio, Cali registró la sensación térmica más alta del año 2026. Llegamos hasta 43 grados, algo de no te lo creo. Resulta que justo cuando miles de caleños estábamos pendientes del partido de Colombia con Suiza por los octavos de la final del Mundial, pues la ciudad alcanzó la temperatura de 36,4 grados centígrados y una sensación térmica cercana a los 43 grados centígrados. Más de uno terminó viendo el encuentro asándose por el intenso calor, y es que de verdad que ayer estaba haciendo mucho calor. De hecho, las condiciones más intensas se registraron entre las 2:20 de la tarde y las 2:30 de la tarde, cuando la combinación de altas temperaturas y la humedad del 60% elevó considerablemente la sensación térmica. La CBC calificó la jornada como un episodio de calor húmedo extremo. Ojito al tema, porque es que la autoridad ambiental también recomendó mantenerse hidratado, evitar la exposición al sol entre las 11 de la mañana y las 4 de la tarde, y no solamente porque ayer hizo mucho calor, sino porque de verdad estamos con el fenómeno del Niño, y ese bendito fenómeno sí es bien bárbaro. Ojo también a los adultos mayores y personas con enfermedades crónicas. También advirtió que esas condiciones afectan la vegetación y aumentan la demanda de agua en los ecosistemas. Así que ahí le cuento pues un poquito del por qué ayer usted sentía ese hijo de madre calor, eso usted no lo aguantaba. Yo le digo que nosotros aquí estábamos viendo el partido, ustedes vieron en las redes sociales de Candela, arroba Candela Estéreo Cali, que ahí teníamos el videito de que aquí somos bien creativos. Eso parecía como mero Jean Day del colegio, cuando llegaban y cogían y zapaban todas las ventanas, le ponían ahí estas bolsas negras. Bueno, así pasó ayer. Y ese bendito mono Aramillo pegando fuertemente. Muchachos, nos estamos asando. Y no solamente eso, yo ayer dije, me voy en shortcito, porque es que de verdad ese calor no lo aguanta es nadie. Y aún estando con short, qué calor sentía yo en mis piernas. Yo que estábamos bajo la sombra y con aire acondicionado, entre comillas, porque es que el aire no se sentía. Ahora no me quiero imaginar cómo estaban las personas que de verdad si les toca afuera, les toca mamarse ese calor como de lugar. Mi respeto, de verdad, me les quito el sombrero. Pues ahí, familia Candela, les cuento pues un poquito del clima y de lo que se vivió el día de ayer, y obviamente las recomendaciones para la gente que de pronto les afecta mucho los golpes de calor. Acuérdese, más o menos entre las 11 de la mañana y las 4 de la tarde, evite estar en la calle, mi corazón. Póngase una gorrita, póngase unos gorritos que son hechos como para la gente que les toca construcción, que es para que se tapen también el cuello y toda la cosa. Hidrátese muchísimo, tome muchísima agua. Tome muchísima agua. Yo sé que dan ganas de una fría, una cerveza bien helada, pero muchachos, eso no le quita la sed. Lo que le quita la sed a uno es el agua. Entonces, tome mucha agua fría si es posible, mi corazón. Son datos que hay que darlos, obviamente, en Candela. Hay que comunicarlos. En este miércoles de tripletas, vamos con Tripletica de Vallenato.
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0: El binomio de oro con Volvió el Dolor.
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0: La segunda.
1: Segunda.
0: Niégame tres veces. Tercera.
1: Tercera.
3: Tercera.
0: Ya tengo quien me quiera. De los Diablitos.
2: Ya no hay quien me la quiera.
0: Tripletica pa' beber.
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0: Éxitos Candela, tenemos tema del día de hoy y obviamente ese tema viene con su recompensa atrás. Oh, yeah. Esto es lo que vamos a contar. Se me fue la paloma, muchachos, qué vergüenza. Me estoy volviendo bien. Oiga, ¿eso no les pasa que están a veces hablando algo y se le olvida qué es lo que están diciendo o qué es lo que van a decir? O que lo interrumpen. Ay, no, venga, ¿qué es lo que estamos hablando? No, terrible suceso, qué vergüenza con ustedes. Bueno, lo que vengo a hablarles es que tenemos un temita que obviamente también viene con su as bajo la manga, porque es que vengo a regalar par de boletas a dos oyentes para que se vayan a la disco más grande de Colombia. Es este sábado 11 de julio, donde estará el grupo Nietzsche, Johnny Rivera, Jonales Castaño, Ever Vargas y Nelson Velázquez. Pero resulta que obviamente para ustedes participar y poderse ganar ese par de boletas, principalmente deben estar pegaditos de Candela. Segundo y no menos importante, es que mi corazón, resulta que tenemos un tema y el tema del día de hoy tiene que ver con una historia que les contaba de un oyente hace mucho tiempo que me decía, bueno, la semana pasada, eso no fue tanto tiempo, que nos decía o que me decía que ella tenía una situación bien incómoda con su suegra, que porque resulta que la suegra decía que la única familia que tenía su hijo no era ella, que ella no era familia de él, por más de que vivieran juntos los años de los años. Que la verdadera familia de él era mamá y papá, porque ella no aparecía en su vida debido a que cada vez que haya una pelea o en su momento donde llegue a aburrirse ella, va a conseguir otra persona y le va a tirar una patada como la que le hace Jorge Barón, o sea, la patadita de la buena suerte. Entonces ella me decía, flaca, yo la verdad no le he hecho nada a ella, lo que pasa es que pues no me quiere porque es hijo único. Él es hijo único y pues obviamente cuando se fue a vivir conmigo, pues los dejó a ellos. Entonces no sé si serán celos, pero siempre hay un rifirrafe con ella. De la pregunta aquí, donde vengo yo a hacerles a ustedes es, con lo que les acabo de contar, si a ustedes le llegan sus padres y le dicen, es que la única familia que usted tiene somos nosotros, y la que tú acabas de conformar, eso no es familia, ¿tú cómo responderías? ¿Tú defenderías esa relación? ¿Tú defenderías a esa persona? ¿Tú defenderías a tu pareja? ¿Sí o no? ¿O le darías la razón a tu papá o a tu mamá?
1: Buenas tardes, Candela, aquí reportando sintonía. Uy, no había aparecido por acá porque andaba pendiente del mundial, pero ya volví. Respecto al tema, pues eso depende, o sea, sea como sea, uno es la mamá. Pero ya si se está metiendo mucho en la relación, obviamente uno defiende a su pareja, también depende de qué tipo de pareja tiene uno. Pero en parte tiene razón la mamá, porque técnicamente los papás dan todo por nosotros, entonces pues también deberíamos hacer lo mismo por ellos. Bueno, Candela, espero que tenga una muy bonita tarde y bendecido día.
2: No, mi hermosa, ¿por qué no me ha mandado mi boleta, mi invitación para ir a reclamar la boleta?
0: Mi amor, porque ya no hay más para hacer eso, mi cielo. Ya ahorita es como yo les dije, entregándoselas a que la ruleta sea el quien los escoja, mi corazón.
3: Pero Candela, solo decirte, yo vendería a mi esposo o esposa. ¿Por qué? Porque es mi esposa, es mi familia, es mi nueva familia y es mi familia, solo mi familia, nada más. Lo que yo hice.
4: Candela, solo éxito, la acabo yo. La pareja se tiene que defender. Si la familia de uno le da la espalda también, y a veces se traicionan, o hay roces siendo familia y llevando tu sangre, imagínate a alguien que no tiene tu sangre y aún así decidió amarte, aún así decidió pasar buenas y malas contigo, aún así decidió hacerte feliz sin tener ninguna responsabilidad, no tiene tu sangre, no tiene nada, y aún así lo decidió, claro que eso se defiende. Porque como en la familia también hay errores de una persona que no tiene nada que ver contigo y conectaron de una buena manera, pues también toda la vida pasa. ¿Y por qué no? Uno tiene que defender a la persona a la que ama también, claro.
5: 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Bueno, opino acerca del tema. No es que sea muy religioso, pero clarito dice en la Biblia que te unirás a una mujer y serán una sola carne. Así sea rejuntados, casados, como sea, si es la pareja, ya hace parte de la familia. Y si tienen hijos, hacen parte de un vínculo familiar. Y lamentablemente, ya los padres formaron su vínculo familiar aparte, ya criaron a sus hijos, así que Lo prioritario es la pareja con los hijos.
0: Bueno, por acá me dicen, es que flaca, la pareja es tu familia, tus padres son parte de tu vida. Son aparte, los padres son aparte, es tu vida la que estás empezando. Otra cosa es estar pendiente de tus padres. Sí, claro, yo también opino lo mismo, o sea, por lo menos colocar límites. Yo creo que en la vida, con los seres que uno ama, a veces hay que colocar límites para no llegar como a esos puntos, porque es que algo que ella me comentaba y que pues no quería decirlo, pero pues igual tengo la aprobación de ella, porque ahorita se lo pregunté, y es que ella me decía, es que él nunca le dice nada a ella cuando le ha hecho sus comentarios, y de hecho a veces lo ha hecho delante mío, como para ver yo cómo reacciono, cómo cuál va a ser la acción que voy a tomar. Y resulta que él ya me dice que él nunca dice nada, sencillamente que porque no quiere ahondar en algo que no tiene nunca como una solución. Básicamente que no dice nada para no empezar una pelea, es lo que yo le entiendo a ella. Yo digo una cosa, en la vida hay que colocar límites, porque todo en esta vida es necesario colocarle los límites y los puntos sobre las
6: islas. De la casa de las 102.5, pues, ¿límite en qué? No, uno los padres primero sobre todo, siempre los padres van a ser primero por sobre todo. La pareja es la pareja, pero siempre la familia son nuestros padres, que están vivos. Dios la bendiga.
0: Amén, mi amor. No, obviamente, es que yo no estoy diciendo que no, sino que en mi humilde opinión y metiéndome a opinar lo que no tendría por qué opinar, porque al final como yo quiero es que ustedes sean los que opinen, y obviamente también le ayudemos a ella, porque si ella nos está enviando esta historia es porque sencillamente quiere una ayuda, sino que lo que digo yo es que uno tiene que colocar límites en todo. Por ejemplo, usted colocar sus límites con su pareja y colocar sus límites con sus padres. Por ejemplo, usted me respeta a mi pareja y usted me respeta a mis papás. Y de aquí para allá, ni usted cruza de aquí para allá, ni usted de allá para acá. Sencillo. Para no tener ojos rifirrafes que me parecen pues una bobada. Porque al fin y al cabo ella lo hace, supongo yo, y por lo que me dice ella, que es por celos de que su hijo se haya ido de la casa, sencillamente para irse a vivir con ella.
7: Flaca, flaca. Cuando ya uno no vive con los padres, la prioridad de uno es la mujer, el hogar que está formando.
0: Total.
7: Es la primera prioridad. De segunda pasan a ser los padres, ya que su familia en sí, con la que vive, con la que comparte, es el hogar que formaste.
8: Yo escucho Candela, Blaquita, el tema, participo en él, eso son, yo defendería a mi pareja porque esos son pataletas de celos de los padres y eso es manejable. Con el tiempo, lo digo yo por experiencia, todo va a ser normal y vamos a vivir todos en familia de padres y suegros y yernos y todo. O sea que yo defendería a mi pareja.
0: Amén, amén, amén a eso. Por acá hay un oyente que me dice las cosas por escrito, dice que por favor no le digamos nombre, tranquilo mi amor, que vuelvo y digo, siempre lo reitero aquí, si usted no quiere que le digamos, le mencionemos nombre, ni quiere que le contemos nada a nadie, con mucho gusto lo hacemos, pero él pues, dijo, no diga mi nombre nomás. Me dice, flaca, la verdad es que para mí, mis papás siempre van a ser lo primordial. Mis padres son lo primordial y más que todo mi madre. Mi madre cuando me dice, esa mujer no me conviene, es porque sencillamente esa mujer no es para mí. Si yo hubiese estado en la posición de él, y mi madre me llega a decir eso, yo le respondo y le digo, exactamente, tú tienes la razón. Tú siempre vas a ser mi familia. Al fin y al cabo, ella se va a aburrir un día de mí y se va a ir con otro, o quién sabe. Al fin y al cabo, siempre queda madre y padre. Que tengas una feliz tarde. Bueno, mi amor, vuelvo y digo, yo le respeto a cada uno sus puntos de vista.
6: Las mujeres son muy machistas. Las mujeres muy machistas y quieren hacer lo que ellas digan y punto. No, eso no debe ser así. Cuando no quieres ver los límites, las mujeres siempre dicen no, que siempre es ella y ella y ella y la mamá y el papá sobra.
0: Ay,
6: entonces no pasa nada, las mujeres son muy machistas. He dicho, caso cerrado.
0: No, pero no todas. Bueno, yo no me considero así. Yo soy una persona que me encanta ser muy familiar. Yo soy demasiado familiar y a mí lo importante y lo primordial, de hecho ahorita que ustedes todos lo saben, que para nadie es un secreto, que ahorita que ya vivo mi vida de casada, que obviamente es algo muy, muy, muy de responsabilidad, para mí fue realmente importante que mi familia como la de él se llevaran bien. Y que hubiese una muy buena comunicación de aquí para allá y allá para acá, porque la verdad es que sí, la familia principal, que es mamá, papá, hermanos, pues sí tiene. sí es demasiado importante. Pero tú cuando ya sales de tu casa a formar tu propia familia, debes también aprender a respetar esa propia familia. Y obviamente, vuelvo y digo, a colocar los límites, a no ir respetar el otro pedazo. Pero bueno, ya sigo escuchando notas de voz y no se olviden que estoy viendo a más de uno que no están enviando sus datos. Acuérdense que ahorita, antes de las 7 de la noche, me voy a girar la ruleta y dos de ustedes se llevan boleta doble para la disco más grande de Colombia. Por ahora vamos con tripletica. En este caso vamos con tripletica para beber. Tripletica de corridos tumbados.
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lindas, ya se va culminando ese miércoles de tripletas y obviamente, como siempre, yo tengo una ley con ustedes y es que siempre quiero que terminen el miércoles de tripletas.

0: al 315-513-1025. 315-513-1025. ¿Cuál sería la tripleta perfecta para cerrar este miércoles, este ombliguito de semana? ¿Será de pronto una baladita de boleros para beber, vallenato? ¿De pronto rancheras? Quizás de pronto una cantina vieja, una salsita, bachata, merengue, un caucano. ¿Cuál será?
1: Candela, candela, candela, me gustaría cuánto escuchar una tripletica del andariego. Un amor nuevo, el amor no tiene edad y las puertas están abiertas.
0: ¡Hijo de madre!
2: Yo escucho candela, candela, candela, solo éxito, mi blanca hermosa.
0: Corazoncito.
2: Mi corazón está solito, una le da Mari, Mari es mi amor. Y un vallenatico, la de Patricia Terán, tarde la conocí.
0: Ese está muy bueno. Bueno, entonces vámonos con ese y arrancamos con la...
3: ¡Primera!
0: Mi corazón está solito.

0: segunda.
1: La tercera.
0: Perdón. La segunda.
1: Segunda.
0: Mario es mi amor.
2: Que Dios me ayude a morir.
0: Y la tercera.
1: La tercera.
3: Tercera.
0: Tarde lo conocí.
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0: Tripletica de solo éxitos en Candela.
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0: lo he practicado una tarde. Yo digo que ya uno después de que tiene pareja, ya la pareja es la principal. Obviamente los padres no dejan de ser los padres de uno, pero pues no, la más importante es la pareja.
1: 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Vea mi flaquita. Le habla una persona que ya 42 años de casado. Con un hijo de 31, ingeniero civil, y uno de 10 que se adoptó en mi familia, en mi hogar. Adoptamos uno de 10. Vea, candela, vea los candeleros. Mi opinión es la siguiente. Cuando uno, sea hombre o mujer, se une a una mujer o a un hombre, ya olvídese de familia de afuera. La familia es su esposa y sus hijos. Ya los demás son como los tripulantes en un barco. Vaya embajando y solamente queda el capitán con su barco y sus demás que colaboran. Y eso de que no, que es que mi familia es mi mamá, mi papá, eso es, no es la realidad. Porque para mí familia es mi esposa, mis dos hijos y mis nietos. Para de contar. Los otros están allá. Y ya. Entonces, si usted se ha unido a una persona, sea hombre o mujer, pero todavía quiere seguir en las aguas de papá o mamá, es mejor que no se vaya, que haya quieta y tu casa y listo.
2: Flaca, ¿cómo estás? Candela, candela. Mira, yo creo que cuando uno tiene una pareja, en ese momentico se llama hogar, familia, es donde uno vivía con sus papás y sus hermanos. Cuando ya tiene uno hijos con la pareja, se convierte en una familia. Los papás siempre van a ser los padres, siempre van a ser los padres. Pero aprovecho para decirles que los padres no deben de meterse en la vida de los de las parejas.
3: Bendición. Flaca, flaca, flaca. Si me pega mi mamá que me dio teta, imagínese que me pegue mi mujer todo lo que quiera, que me da la comida completa, vea.
4: Flaquita, mi amor, ¿cómo estás? Flaquita, la verdad, familia es papá, mamá y hermanos. Porque si mi hermano se llega a ir a otro país, sigue siendo mi hermano. Si mi mamá se llega a ir, sigue siendo mi mamá. Pero si mi mujer se llega a ir, ya no hay nadie. Entonces, pues, la verdad, la mujer cualquier momento se va con otro, consigue otro hogar y ya deja de ser alguien para uno, entonces.
5: Señores de Candela, buenas tardes. La emisora, buena emisora en su música y en sus informaciones. Por favor, señores de Candela, ustedes son tan amables. ¿Me pueden informar si el lunes 13 de julio es festivo? Muchas gracias. Tenga buena tarde.
6: Claro, mi amor. Bueno, hasta el momento la Corte Constitucional no ha dicho nada. Hasta el momento este lunes 13 sí es festivo, al igual que el lunes 20 de julio, pues por lógicas razones que es el Día de la Independencia de Colombia, pero hasta el momento este lunes 13 de julio sigue siendo festivo. Hasta el momento sigue siendo festivo.
7: Escucho candela, candela, candela, solo esto. El flaca maluco de la señora si se pone en el plan. Es como cuando ella empezó con la relación con su pareja. No creo que su suegra se haya metido así como ella está metiendo en la relación de su hijo. Eso es muy maluco. Y eso también depende de uno como hombre o como mujer, que de pronto su papá o sus padres se empiecen a meter en la relación. Uno como pareja debe defender a su pareja. O no defender, no, darle como un lugar. Mamá, papá, ya la persona que yo escogí, ¿sí? Si se acaban, pues no, nada, no pasa nada. O a ustedes se pusieron cuando ustedes empezaron la relación sus padres. No, cada quien tiene, como decir, el derecho de estrellarse, que le vaya bien o que le vaya mal.
6: Lo amo.
7: Y ya, como dice un dicho, ya es... Ya está harina y otro costal.
6: Sí, señor.
7: Uno ya empieza a buscar su horizonte con la persona que va a empezar a convivir en su vida.
6: Eso muy cierto. No tengo duda alguna. La verdad, opinamos lo mismo. Porque yo creo que cuando se le querían meter en la familia o en su hogar, yo digo que usted cuando sale de la casa, usted sale de la vida de sus papás, como se dice, el hotel mamá y el hotel papá, uno ya va a ser su familia. Y aunque sean usted y su pareja, siguen siendo una familia chiquita, familia de dos personas, pero es una familia. Ah, que cuando vengan los niños también siguen siendo familia. Para mí, hogar es lo que usted construye en su casa. En la casa donde usted habite, usted debe hacer de esa casa un hogar. Para mi humilde opinión, cabe resaltar. Por otro lado, vamos a girar la ruleta candela a ver quién será él o la ganadora. La primera persona ganadora de boletica. Ojo que no es boleta doble, qué pena y qué vergüenza. En la boleta dice que es válido para dos personas. Entonces, de una vez se los voy diciendo.

La primera persona ganadora de esa boleta para que venga a reclamarla mañana en horas de la mañana hasta el mediodía es el número terminado en 1-8-1-8.

feliz, está contenta porque acaba de ganar Natalia Rangel. Número terminado en 1815. Hasta el momento es la primera ganadora de esa boleta, válida para dos personas, para que se vayan este sábado 11 de julio a la disco más grande de Colombia. Vamos con el segundo, la segunda ganadora.

La segunda persona es con el número terminado en 8865. 8865. Solange Rodríguez. Está contenta. Está feliz. Está contenta porque acaba de ganar. Solange Rodríguez, número terminado en 8865. Y Natalia Rangel, número terminado en 1815. Ganadoras para que mañana vengan a reclamar su boleta aquí en la Torre de Cali, oficina 4002D. Por ahora, seguimos de éxitos en este ombligo de semana. Yo.

0: básicamente eso es lo que nos dice la Tusa. No podrás escapar de mí. Porque qué Tusa tan berraca la que se siente hoy después de partida de ayer. Willy González, no podrás escapar de mí. Familia Candela, en ese ombliguito de semana nos vamos despidiendo, pero nos despedimos con buenos éxitos. Y con los que continúan, obviamente, porque los éxitos no paran aquí en Candela 102.5. Mañana a partir de las 5 de la mañana llega todo el combo de No Me Diga Más.
1: ¡No me diga más!
0: Pero también llegan los jueves de Salpicón. Y obviamente nuestras pausas activas, que las tendremos en horas de la tarde con la Flaquisa Rendón. Que sigas gozando de ese retorno a casa de los solo éxitos de Candela.

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